0: Es la hora 19:25 minutos.
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0: Es la hora 19:55 minutos.
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1: Es la hora 20, 25 minutos.
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0: Es la hora 20:45 minutos.
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0: Es la hora 20:55 minutos.
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0: Es la hora 21, 18 minutos.
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0: Es la hora 21:27.
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0: Es la hora 21:48 minutos.
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0: Es la hora 21:56 minutos.
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0: Es la hora 22, 25 minutos.
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0: Es la hora 22:55 minutos.
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0: Es la hora 23:57 minutos.
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0: Es la hora 0:25 minutos.
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0: Es la hora 1:02.
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0: Es la hora 1:27 minutos.
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0: Es la hora 1:57 minutos.
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0: Es la hora 2:27 minutos.
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0: Es la hora 2:57 minutos.
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1: Oye, Cristian, ¿qué te acuerdas de tu infancia? A ver.

0: Es la hora 3:25 minutos.
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0: Es la hora 3:55 minutos.
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0: Es la hora 4:25 minutos.
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0: Es la hora 4:57 minutos.
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0: Es la hora 5:27 minutos.
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0: Es la hora 5:57 minutos.
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0: Es la hora 6:27 minutos.
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11: Muy buenos días, amigos y amigas del Austro, del país y del mundo. Sean cordialmente bienvenidos y bienvenidas a este espacio de noticias, el noticiero Actualidad, primera emisión. Adrián Sánchez Garabay les da la cordial bienvenida. Iniciamos con noticias de carácter regional, provincial y local.
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11: Siete con un minuto, amigos y amigas. A esta hora contarles noticias ya de carácter regional, provincial y local. El acontecer de las últimas horas. Es así que siete con un minuto, amigos y amigas, y les contamos que el Consejo Cantonal de Protección de Derechos del Cantón Cañar impulsa una propuesta de ordenanza orientada a fortalecer la protección de los derechos de las personas en movilidad humana. El proceso se desarrolla de manera coordinada con la Universidad de Cuenca y con la cooperación alemana GIS. Tomamos esta información para ustedes, amigos y amigas.
14: Desde el año 2025, el Consejo Cantonal para la Protección de Derechos del Cañar impulsa una propuesta de ordenanza orientada a fortalecer la protección de los derechos de las personas en movilidad humana. Esta iniciativa busca establecer acciones para que permitan garantizar una atención adecuada y promover el respeto de los derechos de quienes se encuentran en esta condición.
15: Nosotros como Consejo Cantonal, y en nuestra responsabilidad de trabajar política pública local, también lo venimos desarrollando desde el 2025, una propuesta de ordenanza ordenanza en el tema de movilidad humana, ¿no? Esta responde pues al plan de política pública cantonal, efectivamente conociendo el alto índice de migración de nuestra población y también inclusive todas las consecuencias que trae consigo, que si bien es cierto, tenemos consecuencias muy positivas, pero también estamos viendo que existe una serie de circunstancias que afecta al contexto familiar.
14: El proceso se desarrolla de manera coordinada con la Universidad de Cuenca y la cooperación alemana GIZ, instituciones que aportan el análisis y construcción de esta propuesta. El trabajo contempla la revisión de diferentes aspectos relacionados con la movilidad humana y las necesidades de este grupo de población.
15: Y en coordinación con la Universidad de Cuenca, con GIZ, venimos desarrollando diferentes actividades con dos propósitos. Uno, el de sensibilizar y llegar a la ciudadanía sobre lo que implica la migración, ¿no? Y nosotros estamos, si bien es cierto, la migración es un derecho, se tiene pues que apuntar a una migración segura. Entonces, en este sentido, de pronto la ciudadanía, si nos visita en nuestra página de Facebook, podrán revisar que estamos difundiendo, ¿no?, las diferentes circunstancias que implica la migración segura, lo que incide también, lo que queda y lo que se lleva a una persona que ha migrado.
14: Uno de los principales objetivos es sensibilizar a la ciudadanía sobre lo que implica la migración y generar una mayor comprensión sobre las realidades que enfrentan las personas migrantes y sus familias. Además, se busca fomentar una sociedad más inclusiva, donde se respeten los derechos y se eviten actos de discriminación.
15: Con todo ese diagnóstico, igual venimos también nosotros trabajando en la propuesta de implementar una casa de cuidados para familias en condiciones de relaciones transnacionales, ¿no? En este sentido, si bien es cierto, nosotros como Consejo Cantonal formulamos política pública, sin embargo, nosotros al no ser ejecutores de esta política pública, hemos generado ya la coordinación, si se quiere, el pasar del trabajo que nosotros hemos desarrollado al gobierno local.
14: Las autoridades señalan que esta propuesta permitirá fortalecer las políticas locales de protección de derechos y establecer mecanismos de atención para las personas en movilidad humana dentro del Cantón Cañar. El proceso continúa con el aporte de diferentes actores, con miras a consolidar la ordenanza y posteriormente ponerla a consideración para su aprobación.
15: Tenemos ya firmado un convenio con la Unión Provincial de Comunas y Cooperativas. En este espacio estará funcionando esta casa de cuidados, que es justamente buscar el bienestar de los diferentes grupos prioritarios, como si se quiera con un enfoque más específico en las familias transnacionales. Y también, obviamente, buscando generar los diferentes servicios a los grupos vulnerables.
11: Estamos ya en las 7 de la mañana con 5 minutos, y así es que la Corporación Alemana GIZ y el Consejo Cantonal para la Protección de Derechos impulsan propuestas de ordenanza orientadas a fortalecer la protección en jóvenes, niños, adolescentes, pero sobre todo en las personas de movilidad humana. Estamos ya en las 7:05 minutos, de esto en el Cantón Cañar, amigos y amigas, y ahora vamos a Azogues, desde la capital de la provincia del Cañar, amigos y amigas, contarles que en estas últimas horas se han notado intermitencias en el servicio de internet de CNT, que es el proveedor del registro civil a nivel nacional. Esto ha provocado que la atención a usuarios de la Agencia Nacional del Registro Civil, acantonada en Azogues, no fluya normalmente en el día de ayer, lo que ha originado que los usuarios tengan que esperar y vuelvan a aparecer las colas que tanto se ha luchado por eliminar, esas filas de gentes, de personas, de ciudadanos, de usuarios en los exteriores del edificio del Registro Civil de El Cañar, emplazado en la ciudad capital, Azogues. Se espera que el problema se supere en la jornada ya de este martes. Aspiremos que la Agencia del Registro Civil en Azogues empiece a trabajar con normalidad. Hemos querido conversar sobre esta temática y ustedes saben, ya cuando son problemas como aquellos y como estos, la vocería no está en quienes están al frente de esta dependencia acá en la ciudad de Azogues. Vamos con más informaciones, amigos y amigas, y contarles que el Cuerpo de Bomberos de Azogues alerta sobre alarmante cifra de incendios forestales en estas últimas horas, en estos últimos días. Ya la cifra asciende a los 211 incendios forestales. Es alarmante, de verdad. El Cuerpo de Bomberos de la ciudad de Azogues expresó a través de su titular su profunda preocupación ante el marcado incremento de incendios forestales en nuestra jurisdicción cantonal. El coronel Jairo Araujo, primer jefe del Cuerpo de Bomberos de la ciudad, informó que en lo que va del año se han atendido 211 emergencias, 211 siniestros, de los cuales 55 registraron en agosto y 23 ocurrieron ya en esta última semana. Imagínense, en esta última semana, en estos últimos días, más bien digamos. El oficial explicó que la mayoría de los focos se originan porque la quema de residuos tras la tala de bosques por prácticas agrícolas tradicionales impulsadas por esta sequía y los fuertes vientos se vuelven incontrolables. Es decir, amigos y amigas, aunque usted no lo crea realmente, si empieza a quemar chaparro y hacer esas en medio de su terreno, y más al norte, al sur, al este o al oeste existe un bosque. Por estos fuertes vientos, de no creer, pero las llamas se van con el viento, caen en estos bosques y lamentablemente ahí empieza todo. Uno de los eventos más críticos ocurrió el pasado fin de semana, uno de los incendios más duros, cuando las llamas amenazaron una vivienda habitada por dos adultos mayores, requiriendo un despliegue urgente para evitar una tragedia. Así es que el Cuerpo de Bomberos de Azogues, a través de su titular, advirtió que la atención continuada de estos incendios satura la capacidad operativa de las tres estaciones locales. De manera simultánea, las unidades deben atender emergencias cotidianas como accidentes de tránsito, ya que se han registrado también en los últimos días en la parroquia Javier Loyola e Ingaloma, así como traslados médicos e intoxicaciones, dejando al cantón, a la ciudad, en una situación de alta vulnerabilidad. Ante este escenario, la institución hizo un llamado a evitar que las quemas agrícolas y desmitificar la creencia, porque es un mito, y hay que desmitificar de que el humo atrae las lluvias, de que el humo lleva la... al llegar al cielo se convierte en agua. Bueno, son mitos y hay que ir desmitificando. El Cuerpo de Bomberos de Azogues y de El Austro han realizado campañas de prevención de incendios y hay que continuar con estas campañas en la ciudadanía, pero sobre todo lo más importante es denunciar a los infractores. Si usted ve a alguien, porque hay personas que, pirómanos, que andan nomás encendiendo por aquí y por allá, incluso se solicitó a la Policía Nacional y a la Fiscalía investigar y sancionar a los responsables de estos flagelos, de estos incendios. Estamos ya en las 7:12, amigos y amigas. Continuamos informando. a esta hora de la mañana y contarles que este sábado 29 de agosto de 2026, a partir de las 9 horas hasta las 16 horas, en la antigua Escuela Central de Cuenca se realizará una campaña de recolección de útiles escolares que serán destinados a niños y niñas de los sectores rurales de esta jurisdicción. Durante la jornada también se habilitarán 3 puntos adicionales para la recolección de útiles escolares: Parque María Auxiliadora, Parque Calderón y la Plaza de San Francisco. Estos espacios estarán activos de 10:30 a 1 de la tarde a 13 horas, mientras que la programación principal se concentrará en la antigua Escuela Central de Cuenca, amigos y amigas. Así es que escuchemos lo que nos dice la alcaldesa al respecto.
0: El mismo que se va a realizar en la antigua Escuela Central el día sábado 29 de agosto a partir desde las 9 de la mañana hasta las 4 de la tarde. Se realizará por primera vez esta recolecta tan importante de útiles escolares, de uniformes, de material de apoyo para iniciar clases. Nace esta iniciativa de la ciudad para articular distintas acciones y siempre pensando en los grupos de atención prioritaria, en el cual conjuntamente con nuestra querida reina Cholita y Mini Cholita se estará entregando de una manera ordenada.
11: Estamos ya en las 7:14 y a esta hora contarles que el Sindicato de Choferes Profesionales del Cañar extendió el plazo de matrículas para la formación de conductores profesionales. Vamos con la nota informativa. Contarles que el Sindicato de Choferes Profesionales de Azogues mantiene habilitado el proceso de matriculación para los nuevos cursos de capacitación técnica tras obtener una prórroga extraordinaria de 20 días otorgada por el organismo de control para la inscripción de aspirantes. En este sentido, Víctor Muñoz Rojas, secretario general del gremio, informó que el periodo extraordinario finaliza el próximo 28 de agosto. 3 días ya les quedan, amigos y amigas, mientras que las actividades académicas arrancarán oficialmente el 10 de septiembre. El dirigente explicó que la disminución observada en la afluencia de postulantes responde a la nueva exigencia de las normativas, las cuales establecen como requisito académico mínimo haber aprobado el 4º año de educación secundaria para acceder a la formación y obtener la licencia profesional. Al menos haber aprobado hasta el 4º año de secundaria. Hoy y más que nunca, sobre todo incluyendo el bachillerato intensivo, ya es inclusive la norma mínima, debería ser bachiller para ser chofer profesional. Estamos hablando de chofer profesional. Sin embargo, según la normativa, al menos haber aprobado el 4º año de educación secundaria, o sea, el 1º de bachillerato. En la actualidad, la institución oferta 3 modalidades de instrucción. Y ahí está, por ejemplo, vialidad, la licencia tipo C, orientada a la conducción del transporte liviano, con un programa lectivo de 6 meses, para la licencia tipo E, convalidada, diseñada para conductores también de licencia tipo C, vigente, que buscan ascender a la categoría E mediante una instrucción de 5 meses. Todos los que quieran ascender de categoría, amigos y amigas. La licencia tipo E regular permite el acceso directo a dicha categoría en un lapso de 9 meses. Respecto a la modalidad regular tipo E, Muñoz enfatizó que conforme a las disposiciones vigentes de la Agencia Nacional de Tránsito, de la ANT, es indispensable acreditar al menos 2 años de antigüedad con la licencia tipo B. Los costos de los cursos oscilan entre los $1,000 y $1,300 de acuerdo con la duración y la categoría seleccionada por el estudiante. Finalmente, la directiva del gremio exhortó a los interesados de la ciudad de Azogues y de la provincia del Cañar a acudir a la sede matriz antes del cierre definitivo de las inscripciones. Así es que ya estamos a escasos 3 días del cierre de matrículas para la formación de conductores profesionales en Azogues. 7:18, amigos y amigas. Vamos con más informaciones. Y a esta hora contarles que con el fin de fomentar la lectura, la cultura y el aprendizaje del idioma inglés, el cuencano Johnny Jara abrió las puertas del Centro Cultural EDI. Esto en el Cantón Paute, amigos y amigas, un espacio que ofrece asesoría académica, refuerzo en ciencias sociales y cursos para niños de lunes a viernes, de 8 a 17 horas. Y vea, ahora que estamos cerca de ingresar a clases, ya prácticamente la próxima semana es el regreso y retorno a clases, ya algunos emprendedores de la educación también están en diferentes lugares aperturando sus puertas. Pero esta vez hablemos del cuencano Johnny Jara, quien abrió las puertas del Centro Cultural EDI. Aquí la nota informativa para ustedes.
12: Crecí desde 10 años en Paute, ha convertido su gusto por la escritura y el arte en el Centro Cultural EDI, que almacena una gran cantidad de libros de todo tipo para quienes gusten indagar o simplemente expandir sus conocimientos. EDI además es un espacio que funciona para el aprendizaje y refuerzo del idioma inglés.
16: Tenemos la posibilidad también de hacer un pequeño concierto acá de cuerdas y vamos a hacer talleres de escritura creativa. Además, este centro funciona como una escuela de inglés. Actualmente tenemos la gran oportunidad de tener una excelente profesora de inglés que está siendo parte de nuestra institución, Cristina Ochoa, y ella pues es una profesora extraordinaria para niños. Entonces, es una escuela de inglés, funciona como una escuela de inglés, y ya hemos tenido muchísimos alumnos de la comunidad de Paute que se han graduado acá, y funciona también como una biblioteca pública, ¿no? Una biblioteca pública en la cual nosotros damos asesoría académica para los estudiantes que tienen algún problema con materias sociales en los colegios de nuestra comunidad.
12: Aunque por diversos motivos que no reveló, la Casa de la Cultura no ha logrado abrir su extensión en Paute, asegura que no ha sido impedimento para que el Centro Cultural abra sus puertas al público.
16: En un principio, pues la Casa de la Cultura se ha tratado en varias oportunidades de abrir, digamos, una extensión de la Casa de la Cultura en Paute, sin resultados. En realidad no ha habido motivos varios por los cuales no se dio la posibilidad de traer a la Casa de la Cultura. Pero yo creo que más que esperar de la institucionalidad, la cultura debe nacer de un espacio comunal, ¿no? De una necesidad colectiva de expresión. Y lamentablemente las instituciones están enredadas en la parte burocrática y eso impide el flujo cultural, que es mucho más sencillo si se lo hace desde lo privado, ¿no? Es decir, sin necesidad de la intervención institucional y con toda la burocracia que eso supone, ¿no? Nosotros tenemos la apertura total. En Paute existe un enorme talento que tenemos la obligación, quienes hacemos cultura, de desarrollar. Y para eso este lugar pues tiene las puertas abiertas, ¿no? La Casa de la Cultura, a donde yo me pertenezco como miembro de número desde hace muchísimos años. Mi padre fue uno de los prácticamente fundadores de la Casa de la Cultura en Cuenca. Y no realmente estamos a la expectativa de que pueda venir una institución para poder desarrollar la cultura, ¿no?
12: En el espacio, el público infantil tiene acceso a actividades como la lectura y cursos en el área de inglés para 5 estudiantes en horarios distintos.
16: Lo bueno de este lugar es que tenemos capacidad para 5 alumnos a la vez, no más. Porque con 5 alumnos hay la posibilidad de una enseñanza mucho más prolija, ¿no? Tenemos cursos para 5 personas en 4 horarios. Generalmente, cuando empiezan las clases, pues tenemos a partir de las 3 de la tarde hasta las 7 de la noche, diferentes edades y diferentes niveles. Tenemos desde el nivel A1 hasta el nivel C1, ¿no? Que ya estamos avanzados. Entonces,

0: Cantón Paute. Estamos ya en las 7:24. Continuamos informando. Y registran un nuevo caso de abigeato en el sector de Papaloma, la Natividad. Vamos al Cantón Biblián con esta información. Un nuevo hecho delictivo genera zozobra entre los productores, sobre todo productores pecuarios, ganaderos del cantón. Moradores del sector de Papaloma, la Natividad, denunciaron la sustracción de 3 reses durante la madrugada de este lunes. Un hecho que afecta de manera directa la economía de la familia del sector. Según el testimonio de los perjudicados, la alerta se generó alrededor de las 3 horas, cuando varios vecinos detectaron movimientos inusuales en la zona y se congregaron para inspeccionar los predios. Pese a la reacción comunitaria, no se logró impedir el hurto ni este abigeato, este caso de abigeato, ni ubicar el paradero del ganado. La propietaria de los animales expresó su profundo dolor, su profunda angustia, son su sustento. Señaló que es prácticamente el ganado que ha sido sustraído, el sustento diario, y los ingresos de su hogar dependían exclusivamente de la comercialización de leche producida por estos bovinos, fruto de años de trabajo, de esfuerzo continuo en el campo. Frente a esta situación, la comunidad solicita la colaboración de la ciudadanía para que proporcione cualquier información sobre personas o vehículos sospechosos que hayan circulado por el lugar. Asimismo, las familias de la zona rural exigieron y exigen a las autoridades correspondientes, entre ellos policías, intensificar los patrullajes, intensificar los operativos, estos operativos preventivos nocturnos y los controles de carretera durante la noche. La noche y la madrugada son importantes para hacer controles de rutina, para frenar el robo de ganado en el cantón, en el Austro, para reportar datos o denunciar emergencias de este tipo. La población puede también llamar y comunicarse a la línea del ECO 911. Estamos ya en las 7:57, amigos y amigas. Y como decíamos al inicio del informativo, estamos próximos ya al inicio de clases la próxima semana. Tenemos notas preparadas al respecto, pero lo haremos luego de la pausa publicitaria, amigos y amigas, así es que no se vaya, quédese con nosotros, ya volvemos.
1: Es la hora 7:28.
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3: Estamos ya en las 7:31 minutos, amigos y amigas. Continuamos informando. A esta hora contarles que la Coordinación Zonal 6 de Educación supervisa y hace preparativos para el inicio de clases del año lectivo 2026-2027 con el objetivo de constatar la preparación de las instituciones educativas, de la infraestructura, instalaciones, previo al arranque del periodo escolar régimen Sierra y Amazonía de 2026-2027, la Coordinación Zonal de Educación, a través de su titular, Priscila Ávila Larriba, ha manifestado que se está cumpliendo una agenda de trabajo en la provincia del Cañar, en la provincia del Azuay y en la jurisdicción zonal. La funcionaria mantuvo reuniones operativas con autoridades distritales y directivos de diversos planteles educativos, sobre todo acá en la provincia del Cañar, capital Azogues, sobre todo estuvo hace pocos días durante su recorrido por el distrito Azogues. Ávila destacó la trascendencia de y la importancia de constatar de primera mano las necesidades de la comunidad educativa, asegurando que los planteles están afinando detalles logísticos, pedagógicos finales para la apertura de las aulas, para la apertura de los planteles. Así es que la autoridad recordó que el retorno a las clases presenciales se desarrollará de forma escalonada, abarcando paulatinamente desde la educación inicial hasta el bachillerato. Ya los de educación inicial entran este día martes 1 de septiembre. Los niños y sus padres de familia, muy contentos ya por el inicio del retorno a clases. Asimismo, la directora distrital, zonal, perdón, hizo un llamado a los padres de familia a colaborar activamente en esta fase de adaptación. Explicó que durante las jornadas iniciales se priorizan las actividades de diagnóstico académico, dinámicas lúdicas para facilitar una integración progresiva del alumnado. Como parte de las actividades institucionales en la provincia, la coordinadora se reunió con el equipo de la Dirección Distrital de Educación para evaluar el estado de la infraestructura física y verificar los requerimientos logísticos prioritarios. En este contexto, informó el avance y cómo avanza el proceso de distribución de uniformes escolares a los alumnos beneficiarios y se gestiona la dotación de nuevo mobiliario educativo mediante una acción conjunta con la Gobernación del Cañar. Y en este marco, amigos y amigas, contarles que docentes, padres de familia y directivos se preparan ya para el regreso a clases, para el retorno a clases. Y en este marco, en este contexto, el Centro de Educación Inicial María Montessori, también listo, abriendo sus puertas y están con el proceso de asentamiento de matrículas. Ya en esta semana se desarrolla asimismo una minga de limpieza, pese a los trabajos que se han venido desarrollando. Aquí tenemos los detalles.

0: Con miras al inicio del nuevo año lectivo, docentes, directivos y padres de familia del Centro de Educación Inicial María Montessori afinan detalles para recibir a los niños en condiciones adecuadas y con un ambiente preparado para el aprendizaje. Así lo da a conocer Jacqueline Fajardo, titular de la entidad, quien destaca también que actualmente la institución se encuentra realizando el asentamiento de matrículas de los estudiantes que formarán parte de los diferentes niveles de educación inicial, proceso que permitirá organizar los grupos y dejar todo listo para el inicio de actividades.
1: En esta semana estamos realizando el asentamiento de matrícula, que lo hacemos tanto de la jornada matutina y vespertina de los dos niveles. Tenemos que cumplir con algunos requisitos. Obviamente nosotros como institución necesitamos conocer ya los datos más cercanos de los niños que van a asistir acá a la escuelita.
2: ¿En qué consiste esta legalización?
1: Consiste en abrir la ficha de matrícula con todos los datos, las copias de la cédula del niño, de sus representantes, copia del carnet de vacunas, las fotos actualizadas, la carta firma de la carta compromiso y también la autorización para el uso de imagen.
2: ¿El horario?
1: De 8 de la mañana a 12 del día.
0: Asimismo, se indicó que como parte de los preparativos, para este jueves está previsto una minga de limpieza y adecuación de los espacios del plantel, en la que participarán los padres de familia de la comunidad educativa. La jornada busca dejar las aulas, patios y áreas comunes en óptimas condiciones, pese a que ya se ha venido trabajando en ello, y recibir a los estudiantes. Vamos a escuchar a docentes y padres de familia sobre este particular.
3: El día de hoy hemos estado organizando nosotros ya un previo a la minga para que poder nosotros contar con el apoyo de las mamitas, de los papitos, de los familiares y representantes de los niños. ¿En qué consiste la minga? Es en poder adecuar las aulas de los niños, los juguetes, también los inmuebles, los espacios verdes, poder darles mantenimiento también a la infraestructura en cuanto a lo que son pintado de las piedritas, de lo que es el establecimiento, del patio. Entonces, todo eso necesitamos el apoyo conjunto de los padres de familia y quienes conformamos la familia Montessori.
4: Sí, estamos nosotros adecentando el plantel, terminamos pintando las aulas y haciendo la limpieza de todo lo que son las piedras decorativas. Estamos para elaborar la minga, para igualmente adecentar lo que son las aulas y también la parte de las partes verdes que tenemos acá. Se ha hecho todos los arreglos necesarios, se ha resembrado inclusive la hierba para que vuelva nuevamente a crecer y poder así recibir a los niños en la mejor presentación y seguridad a los niños del jardín.
2: A pesar del trabajo que vienen haciendo, es necesario una minga. Esa recomendación a los padres de familia.
4: Rogamos, sí, realmente la asistencia de los padres de familia, porque aún falta muchas cosas por hacer todavía y que quede en perfectas condiciones el plantel.
5: También tuve la oportunidad de conocer ya los baños con mi hija y sí, están adaptados para niños pequeños. Eso es lo que yo
2: pudiera. El día jueves hay una minga de limpieza. Usted como padre de familia asistirá a esta minga de limpieza y ese llamado también a los padres de familia que vengan, que ayuden, que la educación es de todos.
5: Sí, que por favor colaboremos para conocer dónde nuestros hijos van a estudiar y para que también conozcamos las instalaciones.
1: Estimados padres de familia, les invitamos a formar parte de esta gran familia María Montessori, a formar parte de cada una de las actividades que están programadas. Les estamos esperando con mucho respeto, con mucho cariño y por supuesto a nuestros pequeños con el corazón abierto porque ya queremos iniciar.
0: El ingreso a clases está previsto para el 1 de septiembre, fecha en que los niños retornarán a las aulas para iniciar su nueva etapa de aprendizaje, convivencia y desarrollo integral. Adrián Sánchez, Noticiero Actualidad.
6: Estamos ya en las 7 horas con 39 minutos, amigos y amigas, contarles que Quimcos es el primer laboratorio cosmético de la zona 6 en obtener el certificado de buenas prácticas de manufactura. Aquí tenemos los detalles, amigos y amigas, les contamos.
0: La Agencia Nacional de Regulación, Control y Vigilancia Sanitaria, ARSA, otorgó la certificación de buenas prácticas de manufactura a Quimcos, convirtiéndolo en el primer laboratorio fabricante de productos cosméticos de la zona 6 en alcanzar esta certificación, lo que marca un precedente para la industria cosmética en la región. Así lo da a conocer Eufrasia Fajardo, titular de la entidad.
7: El día de hoy nos sentimos muy orgullosos de haber podido entregar una certificación de calidad como son las BPM para cosméticos, siendo así la primera empresa que obtiene esta certificación en la coordinación zonal 6 para lo que es la producción de cosméticos. nos llena de gran orgullo poder entregar esta certificación debido a que han podido certificar su línea de producción, garantizar la calidad, productos que son aptos para el uso humano y que van a generar confianza en cada uno de los clientes. Hoy aplaudimos este gran esfuerzo que han puesto sus propietarios, especialmente la doctora Ana María León, propietaria de Quincos, que ha puesto todo su contingente en conocimiento, en experiencia y sobre todo en garantizar la calidad de sus productos. Por parte de la Agencia Nacional de Control y Vigilancia Sanitaria, extendemos nuestra más grande felicidad.
0: Por su parte, Ana María León, propietaria de Quimcos, fábrica de diversos productos cosméticos para cuidado y la limpieza facial, como exfoliantes, hidratantes, mascarillas, entre otros, destaca que los procesos de elaboración fueron evaluados por ARSA para verificar el cumplimiento de los estándares establecidos en materia de calidad, higiene y seguridad.
8: El trabajo con los técnicos muy noble, muy transparente, la verdad, siempre con la actitud muy colaborativa hacia nosotros, ¿no es cierto? Siempre el aprender, el seguir trabajando con el objetivo siempre de dar lo mejor a la ciudadanía, a nuestros clientes en general. Fueron varios días, ¿no es cierto?, de auditoría para corroborar que todos nuestros procesos, todo nuestro nuestro quehacer, nuestro know-how, nuestras fórmulas sean de la más alta calidad y se guíen sobre todo por todas la normativa, ¿no es cierto?, que el ARSA nos pide. Así que sí fueron unos días duros, ¿no es cierto?, arduos, pero realmente valieron totalmente la pena con el ARSA trabajar en una actitud muy activa, muy noble, muy en pro de todos nuestros clientes y de todos los ciudadanos.
0: Adrián Sánchez, Noticiero Actualidad.
6: Estamos ya en las 7 horas con 42 minutos, amigos y amigas. A esta hora contarles que usuarios de la Junta de Agua Regional Bayas piden transparencia sobre proyecto de captación de agua a EMAPAL-EP y decidieron no firmar ningún convenio hasta la asamblea que se desarrollará este 30 de agosto. Aquí tenemos la nota.
0: Durante una reunión desarrollada el último viernes en horas de la tarde entre la Junta de Agua Potable de Bayas, la EMAPAL-EP y el alcalde de Azogues, se analizó la ejecución del proyecto que impulsa EMAPAL-EP para la captación y conducción de agua hacia la parroquia Javier Loyola y otros sectores. Los asistentes expresaron preocupación por el origen de la fuente que estaría siendo utilizada y solicitaron conocer los estudios y documentos técnicos que sustentan la intervención. Es así que el gerente de EMAPAL-EP, Cornelio Cajas, indicó que la fuente de agua utilizada por el proyecto correspondiente no afecta a la Junta de Agua Regional Bayas.
9: Yo creo que la decisión que tome la comunidad ya es responsabilidad de ellos. Lo que yo le puedo decir es que la obra está en ejecución, la obra no puede obviamente suspenderse porque es un tema contractual. Espero yo que si llegue a acuerdos, la gente ya con información va a tener ya otro criterio y resolverá, yo creo, que de acuerdo a lo que conviene, ¿no? En este caso, estas son obras públicas, la obra pública no puede parar porque pararía el desarrollo de la ciudad.
10: De parte de la Junta de Agua, tenían una inquietud de que sea la misma fuente de captación. Ustedes han dicho que no. ¿Qué nos puede aportar en este sentido?
9: Claro, mire, nosotros tenemos una captación totalmente diferente. La captación de Gulalhuayco queda en la quebrada Mapayacu, que está en el sector de Saguín. En cambio, el agua que viene hacia la Junta de Bayas viene desde el Pijum. Están totalmente, diametralmente opuestos.
10: Ya una vez que se están abriendo trochas en las vías, han pedido compensación. ¿Qué se puede hacer al respecto?
9: Bueno, yo creo que la mejor compensación es que las obras queden exactamente, la vía quede expedita, que una vez terminada la obra se deje como estaba al inicio. Yo creo que es la mejor compensación. Lo otro, por supuesto, son las molestias que van a tener los frentistas, porque la obra pública se tiene que ejecutar a veces rompiendo obras existentes hasta repararlas. Entonces hay un periodo de ejecución de las obras que hay que tener cuidado en causar los mínimos problemas, digamos, a los ciudadanos.
10: Ha habido un problema de socialización y se ha visto evidente en esta sesión de trabajo, en esta reunión para solventar algunas ideas. ¿Cómo han venido ustedes desarrollando y trabajando en estas áreas que son justamente las más importantes antes de iniciar un proyecto?
9: Bueno, mire, la socialización se ha hecho, ha habido todo un plan de socialización. Probablemente no se ha tenido la suerte de llegar a todos los usuarios. Ahora están reunidos muchos usuarios que probablemente ellos tienen razón. De todos los usuarios que estaban aquí, a lo mejor unos pocos tuvieron acceso a la información y otras personas no llegaron a conocer. Y por eso el disgusto de la gente al decir que no ha sido socializado. Yo no le puedo garantizar y decir que se ha socializado a todos. Yo creo que esos temas se tienen que corregir, ir coordinando con los directivos y avanzar con el proceso.
0: Pese a las explicaciones, los usuarios cuestionaron que la información no ha sido socializada oportunamente y reclamaron que los estudios debieron ser conocidos antes del inicio de los trabajos. No obstante, reconocieron que existe un interés general en mejorar el abastecimiento de agua, pero insistieron en que los medios, procedimientos y afectaciones a los derechos de la Junta deben ser transparentados.
11: La primera incomodidad de todos como residentes de la parroquia es de que no se ha socializado con la parroquia, ya que primero afecta por el tema de la ejecución de la obra, nos termina afectando a todos como ciudadanos y residentes de la parroquia. Esa es la primera inquietud, y luego de la socialización que ha faltado en el fondo del proyecto que están haciendo. Si bien es cierto, se ha dado ya una introducción de que se dice por parte de ustedes como autoridades de que la fuente de captación para este nuevo proyecto no corresponde o no afecta a las fuentes de captación de nuestra junta de agua. Pero sin embargo, no tenemos un documento que aquello respalde. De manera verbal dieron la respuesta de que no se puede entregar el proyecto. ¿Por qué? Si es público, si es una obra pública. Lo que nosotros solicitamos, impedimos desde primero el proyecto. Con la revisión del proyecto podemos determinar de que en efecto no hay una afectación al agua que pertenece a nuestra junta.
0: Adrián Sánchez, Noticiero Actualidad.
6: Estamos ya en las 7:47, amigos y amigas. Continuamos informando, y ya que estamos hablando de estos temas, vamos a escuchar a Edgar Gallegos, administrador de la Junta de Agua Potable de Azogues, ya en otro tema, ya sobre las elecciones que se desarrollarán ya en los próximos días. Escuchemos qué nos dice.
12: De acuerdo a nuestros reglamentos y estatutos, pues se debe proceder ya al cambio de directiva. Entonces, los miembros actuales del directorio 2024-2026 han decidido ya en las reuniones prácticamente convocar 30 a las 9 de la mañana en el Teatro Señor de las Flores para que efectivamente ya se nombre el Tribunal Electoral y ellos se encarguen de llevar prácticamente ya las nuevas elecciones para el periodo 2026-2028.
13: A ver, coméntenos ahora para estas elecciones, ¿cuál es el número de listas que podrían participar? ¿Cómo deberían estar conformadas? ¿Y desde cuándo comenzarían las inscripciones para que ellos comiencen a hacer sus respectivas campañas? ¿Y cuándo serían ya las elecciones?
12: Bueno, a partir de la asamblea se nombra el Tribunal Electoral, de ahí tienen como 45 días para proceder con esto de la apertura de listados. Los listados pueden participar quienes sean socios prácticamente activos de la Junta. Claro, hay una excepciones dentro del reglamento y estatuto, por ejemplo, tiene que ser apolítico, etcétera, pero eso ya está reglamentado. Entonces, prácticamente, luego de la asamblea de socios, ellos llevarán a efecto o a cabo ya el proceso eleccionario.
13: Ahora, coméntenos, ¿cuál es el número de socios con el que cuenta ahorita la Junta de Valles?
12: Bueno, realmente en los últimos años la Junta del Agua ha crecido bastante. Estamos en gran parte de la zona urbana. Contamos con más de 1.500 socios actualmente. Entonces, eso es lo que le puedo decir.
13: Ya, el tema de elecciones, ¿para qué mes más o menos y qué día está dentro del calendario establecido realizarse?
12: Bueno, como le decía, esto comienza el 30 de agosto, de ahí los miembros del tribunal prácticamente en septiembre, durante los días de septiembre tendrán ese proceso eleccionario donde ellos, los representantes de cada uno de los sectores, pues, de que conforman el tribunal electoral, son los que van a reunirse, van a poner todo el proceso eleccionario. Van a haber un tiempo donde pueden presentar los listados, hay tiempo de impugnar los listados en caso de que sea así, pero ellos son los que ya llevarían a efecto en los días ya de septiembre, sería prácticamente el mes de septiembre, donde van a llevar todo este proceso de la Junta de Aportales.
6: Ahí, amigos y amigas, dándonos detalles justamente del trabajo de la Junta de Agua ya previo a las elecciones, y este domingo justamente es la gran asamblea general para tratar este tema y otros, y también el tema que habían solicitado respecto a los inconvenientes que se tenían respecto a la captación de agua. Entonces ahí conoceremos mayores detalles de cómo quedó la situación. Y a esta hora, 7:51, amigos y amigas, el jefe del Cuerpo de Bomberos de Azogues, Jairo Araujo, informa sobre las actividades que vienen desarrollando, aparte de sofocar incendios forestales, ayudar o en primeros auxilios a ciudadanos en diferentes puntos de la ciudad, en siniestros de tránsito y demás. Realizan actividades encaminadas a la capacitación del personal, encaminadas a la concienciación de la ciudadanía y sobre todo de los niños. Y se ha desarrollado actividades vacacionales también, que a través de ellas hay una cierta forma de concienciación ciudadana, y sobre todo los más pequeños, que es lo importante. Escuchemos lo que nos dice Jairo Araujo al respecto.
14: Efectivamente, el día viernes 21 de este mes se realizó la clausura de la colonia vacacional denominada Bomberos Junior. Durante dos semanas los niños entre 8 y 12 años tuvieron la oportunidad de asistir al Cuerpo de Bomberos. Esta actividad fue coordinada por nuestra reina María Paz Palacios, con el apoyo del Cuerpo de Bomberos. Durante estas dos semanas los niños tuvieron la oportunidad de trabajar sobre todo en prevención de incendios estructurales, incendios forestales. Los niños aprendieron a hacer una atención prehospitalaria inmediata en caso de un accidente. Aprendieron sobre todo a comunicar el tipo de emergencia a la IQ911, a dar todos los datos necesarios para que la respuesta sea mucho más rápida, tanto por el IQ911 como por las entidades de socorro. Sobre todo los niños están conscientes del riesgo que existe cuando estamos ante un incendio forestal, un incendio estructural, un sismo inclusive, cómo evacuar, cómo preparar una mochilita de evacuación, etc. Y el día viernes de la mañana se les hizo un ejercicio en el que se puso en práctica todo lo aprendido durante estas dos semanas. Fue un ejercicio práctico en que los niños demostraron sus habilidades, sus destrezas adquiridas durante estas dos semanas.
6: Ahí, amigos y amigas, la información proporcionada por el jefe del Cuerpo de Bomberos de Azogues respecto a las capacitaciones y los talleres que se desarrollaron con niños de nuestra ciudad. Nos vamos a Cuenca a contarles que hayan sanas y salvas a tres personas reportadas como desaparecidos en el sector de Minguir. Tres personas que se encontraban reportadas como desaparecidas en el sector de Minguir, en las inmediaciones del Parque Nacional Cajas, fueron localizadas en buen estado de salud la mañana de este lunes 24 de agosto. El grupo había sido visto por última vez el domingo 23 de agosto tras la alerta emitida por su desaparición la noche del mismo domingo. Se conformó una mesa de trabajo integrada por los hermanos Patricio Prado, el grupo y personal de Rancho de Operaciones Especiales, GOE, de la Policía Nacional, rescatistas de la parroquia Sayaucí, guardaparques y efectivos del Cuerpo de Bomberos de Cuenca. Durante la reunión se definieron las estrategias de rastreo y la delimitación de las cuadras y cuadrantes de búsqueda. Así es que fue un alivio encontrarles sanos y salvos a estos tres ciudadanos reportados como desaparecidos. Nosotros continuamos informando, amigos y amigas, a esta hora de la mañana, contarles que Juan Darquea afirma que inhabilitar a Luisa González sería un golpe a la democracia, y apunta al Consejo de Participación Ciudadana y Control Social como responsable de no accionar y no oxigenar el centro o al Consejo Nacional Electoral, sobre todo en Manabí. Escuchemos.
15: Le han suspendido, fundamentando su resolución en el Código de la Democracia, relacionado a que no ha militado 2 años dentro de su organización política. Sin embargo, también tenemos que analizar que el mismo Código de la Democracia permite la sustitución de candidatos previo a su inscripción por invitación de las organizaciones políticas. Lo que quiere decir es que no necesariamente debieron haber participado en las primarias o haber militado en dichos organizaciones electorales, políticas. Y esto nos recuerda, pero no podemos ver, estamos viendo días atrás cuando la precandidata Cintia Viteri de Guayaquil fue anunciada para la alcaldía, como candidata a la alcaldía, por un movimiento político, y terminó inscribiéndose por el movimiento político oficialista. Estamos hablando de circunstancias similares. Todo esto va sin duda disminuyendo la confianza en los procesos electorales y en la democracia. Y tenemos que sumar algo muy de mucha conmoción que nos genera a la ciudadanía: el hecho de tener un Consejo Electoral designado en el año 2019 y que, de acuerdo a la ley y a la Constitución de la República, debieron haberse dado renovaciones parciales al mismo, y no se lo ha hecho hasta hoy. Lo único que tenemos es la renuncia de la señora Tamaín, que presidía el Consejo Electoral, y el resto de vocales siguen siendo exactamente los mismos desde el año 2019. Allí hay una responsabilidad mayor del Consejo de Participación Ciudadana y Control Social, que obviamente no ha cumplido su rol.
6: Ahí, amigos y amigas, la expresión ciudadana. Y a esta hora, asimismo, ya para concluir con el noticiero Actualidad Primera Emisión, contarles que la Academia de Baile Golden Dance Studios del Cantón Cañar se destacó en el certamen All Dance Ecuador, que se desarrolló en la ciudad de Guayaquil, al alcanzar el segundo lugar en 4 categorías en las que participaron. Tras meses de preparación y esfuerzo, sus integrantes ahora se alistan para representar al Cañar, al Cantón y la provincia en el campeonato de All Dance Internacional. Aquí tenemos los detalles, amigos y amigas.
16: La Academia Golden Dance Studio representó a Cañar en el certamen All Dance Ecuador, donde sus participantes alcanzaron el segundo lugar en las 4 categorías en las que compitieron, además de una presentación de dueto en la subdivisión Urban Show.
17: Tuvimos la oportunidad de participar en All Dance Ecuador en 4 categorías, que en todos estuvimos en la categoría New All Dancer, clasificados por edad. También en uno de estos grupos contamos con un dueto. Esta categoría New All Dancer tenía la subdivisión de Urban Show. Entonces, los bailarines se desempeñaron en el área de Urban Show, fueron calificados en cuanto técnica, en cuanto destreza, en cuanto desarrollo escénico que los estudiantes tuvieron. El puntaje nos acompañó y sobre todo el talento, y pudimos obtener el segundo lugar para nuestra academia.
16: Durante la competencia, los bailarines fueron evaluados en aspectos como técnica, destreza y desarrollo escénico. Para el director y profesor de la academia, uno de los principales factores que marcó la diferencia fue la presencia escénica demostrada por los estudiantes, quienes lograron transmitir emoción y seguridad durante sus presentaciones.
17: Bueno, el desempeño de los estudiantes se logró de una manera procesual, en la cual los estudiantes a lo largo del año lectivo fueron desarrollando las destrezas y sobre todo los conocimientos para poder llevar a cabo una muy buena presentación artística. Determinarlo por horas no estaría seguro, pero ellos llevan un proceso de un año.
16: Los estudiantes comenzaron su preparación en septiembre de 2025 y durante los últimos 4 meses concentraron su trabajo en el montaje y perfeccionamiento de las coreografías que llevaron a la competencia.
17: Crecieron de una manera que incluso yo me sorprendí para bien, de una manera que en realidad me deja bastante orgulloso, porque fue el fuerte que para mí estuvo presente en escena.
16: El reconocimiento fue recibido con alegría y orgullo por los bailarines y sus familias. Noelia Barahona, participante de la categoría avanzado, destacó las horas de ensayo, el esfuerzo y los nervios propios de la competencia, mientras que otros estudiantes resaltaron la satisfacción de representar a Cañar en un escenario como All Dance Ecuador.
18: Quiero agradecer el triunfo a mis papás, sobre todo a mi papá que está en Estados Unidos, que siempre me ha apoyado, siempre ha estado para mí, siempre he contado con él, siempre me ha apoyado en todo esto. También quiero agradecer a mi mamá por siempre estar conmigo, también por apoyarme en todo esto.
19: Es nuestra primera competencia, ganamos el segundo lugar y es algo que significa mucho para cada uno de nosotros, y somos como una familia, porque si faltara solo uno de nosotros no sería lo mismo.
6: Ahí, amigos y amigas, prácticamente la alegría, el gozo de todos quienes forman parte de la Academia de Baile Golden Dance Studios del Cantón Cañar. Nosotros nada más decirles a ustedes, amigos y amigas, gracias por preferirnos. Estaremos el día de mañana en una emisión más del Noticiero Actualidad Primera Emisión, pero en la tarde estaremos ya al mediodía contándoles noticias a través del Noticiero del Mediodía, que lo conduce Juan Pablo Moreno. De nuestra parte, una linda, linda mañana.
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21: Es la hora 8:03.
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0: Saludos cordiales, aquí estamos iniciando la programación Onda Deportiva. Hoy martes 25 de agosto, programa 1933 a lo largo del día. Y en el fin de semana pasado se iniciaron algunas ligas europeas, cabe destacar con participación activa de jugadores ecuatorianos. Los jugadores ecuatorianos que por primera vez emigran al fútbol internacional generalmente llegan a un equipo importante, pero van a las filiales y después en base a su rendimiento retornan a esos equipos principales y empiezan a destacar y brillar como ha sido en este fin de semana. Vamos a conocer algunas de estas novedades que marcan diferencia de los ecuatorianos en el mundo.
1: Cada vez es más usual la llegada de futbolistas ecuatorianos a los clubes de élite de Europa. Los casos recientes y exitosos de Moisés Caicedo en el Chelsea, William Pacho en el PSG y Piero Hincapié en Arsenal han abierto la puerta para que el resto del mundo se fije en los jugadores tricolores. En el 2026 se rompió el récord de más legionarios en el extranjero, con 113 futbolistas ecuatorianos en clubes de primera división del exterior. Es apenas la segunda vez en la historia que nuestro país tiene más de 100 jugadores en ligas foráneas. La primera vez fue en 2025 con 102. Si se compara con el resto de la región, Ecuador es el sexto país de Sudamérica con más futbolistas en ligas extranjeras, por detrás de Brasil con 1.455, Argentina con 1.016, Colombia 518, Uruguay 379 y Paraguay 150 jugadores.

0: jugadores. No obstante, nuestro país ha tenido el mayor crecimiento porcentual en Sudamérica en las últimas 7 temporadas, con un aumento del 109% con respecto al 2020, cuando había 54 jugadores. Además, es el único país de CONMEBOL que en este periodo ha duplicado su cantidad. En el año 2019, la selección ecuatoriana se coronó campeona del Sudamericano Sub-20 y luego fue tercera en el Mundial de la categoría. De esta generación salieron nombres como Gonzalo Plata, Leonardo Campana, José Cifuentes y Jordi Alcíbar. Este fue un punto de inflexión que hizo que los mercados extranjeros se empiecen a fijar en nuestro país. Otra clave ha sido el proyecto de Independiente del Valle, de donde han salido varias de las grandes figuras actuales de la selección. En el año 2020, los Rayados se coronaron campeones de la Copa Libertadores Sub-20 con Moisés Caicedo, Piero Incapié, William Pacho y Pedro Vite en la alineación titular. La confianza del mercado internacional con el jugador ecuatoriano es mayor. Ha cambiado la perspectiva. Así lo analizan diferentes agentes de futbolistas. Actualmente no es extraño ver a scouts observando presencialmente partidos de la Liga Pro. En el movimiento de Bruno Caicedo a Vancouver, al Whitecaps, nunca supimos que un scout chileno estuvo en un partido en Machala. Ya hay esa incursión de los clubes que quieren venir a ver y conocer nuestra idiosincrasia. Dicha incursión se puede evidenciar incluso en la Serie B y en categorías inferiores. Un ejemplo de esto fue Alberto Campo, quien con 19 años pasó del Atlético San Borondón de la segunda categoría, la tercera división ecuatoriana, al Racing Club de Argentina. El número de scouts se incrementa exponencialmente en campeonatos de formativas como la Copa Mitad del Mundo de Independiente del Valle. Ahí tienes de 50 a 70 scouts. Esto te habla de la confianza del mercado. Los jugadores que vende Independiente, siendo tan jóvenes, están todavía en una estructura de crecimiento. Los vende entre 16 y 17 años y podrán así recoger los frutos en 2 o 3 años más. Si tienen continuidad, ellos van a abrir más puertas. Para diferentes agentes, Ecuador es el país más interesante de la región en relación a calidad-precio. Por ejemplo, si compras a los gemelos Quinteros en Brasil, probablemente te cuesten 100 millones, pero aquí te pueden costar un 10% de ese valor.
1: Vamos a continuar con Copa Libertadores de América.

0: Y el día de hoy, 19:30, se juega el encuentro de vuelta entre Independiente del Valle ante el Deportes Tolima de Ibagué. Recordar que este partido debió jugarse el 11 de agosto, pero por motivos del terremoto del 10 de agosto, se aplazó una semana el compromiso. Este partido está agendado dentro de los dos que hay esta semana, Libertadores Independiente, Sudamericana River Plate. Vamos con los árbitros designados por Comisión de Arbitraje de Conmebol para el encuentro de hoy.
1: En la ciudad de Quito, en el estadio Banco Guayaquil, se enfrentan Independiente del Valle y Deportes Tolima de Colombia. Árbitro central, Darío Herrera. Asistente 1, Juan Velati. Asistente 2, José Saborani. Cuarto árbitro, Nazareno Araza. En el VAR, Hernán Mastrangelo y Salomé Di Ioro, todos argentinos. Asesor de árbitros, Ubaldo Aquino de Paraguay. Encargado de la calidad, Juan Cardelino de Uruguay.
0: Ubaldo Aquino, no sé si lo recuerdan, malazo, un árbitro localista, el paraguayo. Y el otro uruguayo en algún momento fue secuestrado, bueno, algo que recoge la historia de del fútbol sudamericano. Vamos a vivir la previa de este encuentro. El Independiente lleva la ventaja con victoria 1-0, gol de Aarón Rodríguez allá en el estadio Manuel Murillo Toro la semana anterior.
1: Independiente del Valle ya piensa en la alineación con la que intentará hacer valer en la vuelta de los octavos de final de la Copa Libertadores su clasificación ante Deportes Tolima. El cuadro del Valle quiere acceder por segunda ocasión a los cuartos de final como hizo en 2016, edición en la que llegó hasta la final que perdió frente al Atlético Nacional. Independiente del Valle en la Liga Pro es líder con 67 puntos, fruto de 22 triunfos los últimos 11 de forma consecutiva, con opción de retener el título del 2025. También accedió a los cuartos de final de la Copa Ecuador. El crecimiento futbolístico del cuadro de Rayados en la Liga Pro ha sido enorme, pues en la actual temporada, en las 26 jornadas que disputó, ganó 22 partidos, empató 1 y perdió 4. Anotó 64 goles y acumuló 67 puntos contra los 44 de su inmediato perseguidor, seguidor que es Aucas. En la disputa del actual Libertadores fue el primero del grupo H con 4 partidos ganados, 1 empatado y el único perdido fue en mayo pasado por 2-0 a domicilio ante Universidad Central de Venezuela en la cuarta jornada. Para el partido de hoy volverá a contar con el segundo goleador del actual Libertadores, el paraguayo Carlos González, con 6 tantos frente a los 9 de su compatriota Alex Arce del club argentino Independiente Rivadavia. Por su parte, Deportes Tolima deberá remontar a Independiente si pretende clasificarse por primera vez para unos cuartos de final, pues el equipo de Ibagué fue eliminado en octavos en 1982 y 2022. En el grupo B del actual torneo, el Deportes Tolima ganó 2 partidos, empató 2 y perdió 2, por lo que pasó a octavos de final en el segundo lugar con 8 puntos detrás del chileno Coquimbo Unido, que sumó 13 unidades.
0: Escuchábamos Independiente del Valle entonces y la alineación de el técnico Papa, el técnico uruguayo Joaquín Papa y la alineación de Independiente del Valle.
1: Aldair Quintana en el arco, Daicol Romero, Mateo Carabajal, Richard Schunke, Layan Loor, Jordi Alcíbar, Hugo Quintana, Junior Sornosa, Aarón Rodríguez, Emerson Pata y Carlos González.
0: Sebastián Oliveros, técnico bogotano, técnico colombiano y la alineación para el día de hoy.
1: Neto Volpi en el arco, Gerson Mosquera, Jan Angulo, Anderson Angulo, Junior Hernández, Omer Martínez, Sebastián Guzmán, Brian Rovira, Kelvin Flores, Jorge Cabezas y Adrián Parra.
0: Éxito para Independiente del Valle. Vamos a hablar ahora de Copa Ecuador.

0: La Copa Ecuador continúa esta semana y aquí están los horarios confirmados de los encuentros de este torneo que organiza Federación Ecuatoriana de Fútbol.
1: Vamos entrando en el tramo final de la temporada y la Federación Ecuatoriana de Fútbol publicó los horarios en los que se van a disputar los cuartos de final de la Copa Ecuador. 5 equipos de la Serie A, 2 de la Serie B y 1 de la segunda categoría buscan conseguir el título que defiende Universidad Católica. Los encuentros arrancan el día miércoles 26 de agosto y por poco espacio en el calendario se extienden hasta el próximo 24 de septiembre. Estas son las fechas, horas y estadios de los cuartos de final de la Copa Ecuador. Liga de Quito versus Aucas, miércoles 26 de agosto, 17 horas, Estadio Rodrigo Paz Delgado. Pelo y guaputa. Astillero Fútbol Club versus Universidad Católica, jueves 10 de septiembre, 15 horas, Estadio Espol. Liga de Puerto Viejo recibe a Delfín el miércoles 16 de septiembre a las 17 horas en el Estadio Reales Tamarindos. Gualaceo versus Independiente del Valle, jueves 24 de septiembre, 19 horas, Estadio Serrano Aguilar.
0: Éxito para Independiente del Valle. Vamos a hablar ahora de Copa Ecuador.

0: La Copa Ecuador continúa esta semana y aquí están los horarios confirmados de los encuentros de este torneo que organiza Federación Ecuatoriana de Fútbol.
1: Vamos entrando en el tramo final de la temporada y la Federación Ecuatoriana de Fútbol publicó los horarios en los que se van a disputar los cuartos de final de la Copa Ecuador. 5 equipos de la Serie A, 2 de la Serie B y 1 de la segunda categoría buscan conseguir el título que defiende Universidad Católica. Los encuentros arrancan el día miércoles 26 de agosto y por poco espacio en el calendario se extienden hasta el próximo 24 de septiembre. Estas son las fechas, horas y estadios de los cuartos de final de la Copa Ecuador. Liga de Quito versus Aucas, miércoles 26 de agosto, 17 horas, Estadio Rodrigo Paz Delgado. Pelo hijo puta. Astillero Fútbol Club versus Universidad Católica, jueves 10 de septiembre, 15 horas, Estadio Espol. Liga de Puerto Viejo recibe a Delfín el miércoles 16 de septiembre a las 17 horas en el Estadio Reales Tamarindos. Gualaceo versus Independiente del Valle, jueves 24 de septiembre, 19 horas, Estadio Serrano Aguilar.
0: Vamos a continuación con los hechos deportivos más importantes en una fecha como hoy, 25 de agosto. Los hechos destacados en el mundo del deporte son estos.
1: Presentamos el segmento Archivo Deportivo, un recorrido emocionante por los momentos históricos en el deporte. ¡Mundial! 25 de agosto de 1942, Ángela Bruna debutó con la selección argentina en un empate a 1 contra Uruguay en el Estadio Centenario de Montevideo. 1999, Daimí Pernia obtuvo la medalla de oro en los 400 metros con vallas en el Campeonato Mundial de Atletismo en Sevilla, España. 2016, River ganó su segunda Recopa Sudamericana al vencer en el partido de vuelta disputado en el Monumental a Independiente de Santa Fe de Colombia por 2-1. 25 de agosto de 1967, en Camagüey, la estelar ex voleibolista Mireya Luis, durante 18 años fue la capitana de las conocidas Morenas del Caribe, clasificada como una de las mejores jugadoras de la historia del voleibol mundial, con 3 títulos en Juegos Olímpicos, igual cantidad de Copas Mundiales, 2 en torneos Grand Prix y 4 en Juegos Panamericanos y Centroamericanos del Caribe. 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
0: Y después del repaso de los hechos deportivos más importantes, en una fecha como hoy, ingresamos a la Liga Pro.

0: Finalizó la fecha número 26 de la Liga Pro el día de ayer con el encuentro Libertad ante Macará. Aquí están los resultados que se dieron.
1: Leones 2, Independiente del Valle 3, Deportivo Cuenca y Muchurruna, empate a 0, Universidad Católica 5, Manta 1, Técnico Universitario 2, Guayaquil City 3, Barcelona 3, Orense 0, Delfín 0, Aucas 1, Liga Deportiva Universitaria 2, Emelec 0, Libertad 1, Macará 0.
0: Y como ustedes escuchan, abultados marcadores en esta fecha y por ende muchos goles. Pero vámonos a la tabla de posiciones, la cual no varía. Mantiene en la parte alta inalcanzable a Independiente del Valle y en la parte baja a el conjunto de El Manta, que fue hoy el goleado esta fecha 5-1 ante la Católica. De aquello vamos a hablar en la segunda media hora. Hablaremos también de la remontada de Guayaquil City, uno de los partidos destacados de la fecha, ante el Técnico Universitario, que ganaba 2-0. Aquí está, tabla de posiciones.
1: Primero Independiente del Valle, 67 puntos más 38. Segundo Aucas, 44 puntos más 4. Tercero Universidad Católica, 43 puntos más 22. Cuarto Macará, 42 puntos más 7. Quinto Liga Deportiva Universitaria, 41 puntos más 6. Sexto Barcelona, 39 puntos más 8. Séptimo Libertad, 37 puntos sin gol diferencia. Octavo Leones Fútbol Club, 35 puntos. Sin gol diferencia. Noveno, Muchurruna, 33 puntos menos 2. Décimo, Guayaquil City, 33 puntos menos 4. Décimo primero, Deportivo Cuenca, 32 puntos menos 10. Décimo segundo, Emelec, 32 puntos.

0: Y a las 19 horas, Manta versus Barcelona. Domingo 30 de agosto, 13 horas, Aucas versus Libertad. 15 horas con 30, Orense versus Macará. Y a las 18 horas, Emelec recibe a Leones del Norte.
1: Muy bien, entre viernes y domingo se jugará la fecha número 27 de la Liga Pro. Antes de repasar los partidos más importantes con declaraciones y demás, vámonos con esta nota, este comunicado del equipo del Delfín, que aclara muchos rumores respecto a temas dirigenciales, temas administrativos del cuadro cetáceo.
0: Ante las continuas consultas y rumores que han circulado en los últimos días sobre mi supuesta vinculación con el Club Liga de Puerto Viejo y con su proyecto actual, considero oportuno realizar una aclaración. Mantengo un profundo respeto y cariño por la institución, su dirigencia y especialmente por su gran hinchada. También es cierto que varios profesionales con quienes compartí exitosamente etapas anteriores de mi trayectoria con el Delfín Sporting Club de Manta, hoy forman parte de este proyecto y me unen a ellos relaciones de amistad y estima personal. Sin embargo, deseo dejar claro que no formo parte de ningún grupo de apoyo a Liga de Puerto Viejo y que no tengo participación alguna en las decisiones del club. Desde hace ya algún tiempo me encuentro desvinculado de la actividad dirigencial del fútbol ecuatoriano e incluso resido fuera del país, por lo que las versiones que me vinculan al proyecto carecen de veracidad. Agradezco las muestras de afecto y el interés de quienes me han consultado sobre este tema y le deseo a la Liga el mayor de los éxitos en sus objetivos deportivos institucionales. Atentamente, economista José Delgado.
1: Y a propósito del Manta, les cuento que el día de ayer, 24 de agosto, se cerró el libro de pases dentro de la Liga Pro. Es decir, ya no se puede contratar, ya no se pueden vender jugadores, esto dentro del reglamento que estaba estipulado. Prometo en los próximos días, una vez que se conozca en detalle las incorporaciones y salidas de jugadores, hacer un barrido de lo que significa fútbol primera categoría A. Por ahora, siguiendo con el tema del Manta, el Manta incorporó a este jugador.
2: Manta. Fútbol Club, celeste blanco tu color, llevarás siempre la bandera, levanta mi equipo sensación.
0: Bienvenido a la ciudad Ledesma. Ángel Ledesma se une a nuestro plantel. El delantero ecuatoriano firmó su contrato que lo vincula al Manta Fútbol Club hasta fin de temporada.
1: Liga Deportiva Universitaria de Quito incorporó a un lateral derecho después que dejó ir a su lateral De la Cruz. Estaba el Chucky Quintero, se ha lesionado, pero ha llegado un nuevo refuerzo argentino de la misma nacionalidad del técnico Álvarez.

0: Marcelo Weigan fue presentado oficialmente como nuevo jugador de Liga de Quito, quien llega procedente de Boca Juniors para reforzar la defensa del conjunto albo durante lo que queda de la temporada. El club capitalino difundió imágenes de la presentación en las que Weigan recorrió un túnel formado por aficionados, acompañado por tambores, bengalas y humo rojo. El defensor, que se quitó la capucha y levantó una bengala mientras los seguidores celebraban su incorporación. El argentino, conocido como Mochelo, tiene 26 años y se desempeña como lateral derecho. Su llegada responde a la necesidad del equipo de fortalecer esa posición, especialmente después de la lesión de José Choclo Quintero. Weigan se incorpora a Liga de Quito bajo un préstamo por 12 meses procedente de Boca Juniors. El acuerdo contempla una opción de compra que, según las condiciones establecidas, se transformaría en obligatoria si el futbolista alcanza una determinada cantidad de partidos oficiales con el equipo ecuatoriano. El defensor se formó en las divisiones inferiores de Boca Juniors y posteriormente acumuló experiencia en Gimnasia y Esgrima de la Plata. También tuvo un paso por Inter Miami, club estadounidense en el que compartió vestuario con Lionel Messi. Su trayectoria incluye participación en competencias de alto nivel y experiencia internacional, elementos que ahora buscará trasladar al fútbol ecuatoriano. Con su incorporación, Liga de Quito suma una alternativa para el costado derecho de su defensa. Durante su llegada a Ecuador, Weigan destacó el prestigio de Liga de Quito y señaló que la posibilidad de disputar la Copa Libertadores fue uno de los factores considerados para aceptar la propuesta del club.
1: Inició como un rumor y se confirmó el día de ayer en horas de la tarde, pasadas las 15 horas.

0: El argentino ecuatoriano Damián Díaz retorna al Barcelona, no hasta fin de año, no, no, no, no. Contrato por un año. Damián Díaz se vuelve a poner la camiseta 10 del Barcelona. Increíble.
1: ¡Barcelona! Somos todos el ídolo de Ecuador, el más grande.
2: Damián Díaz está de vuelta. El histórico futbolista llegó a un acuerdo con Barcelona Sporting Club para iniciar una nueva etapa con el conjunto amarillo y ya se conocen los principales detalles de su regreso al ídolo. El Quito firmó un contrato con Barcelona hasta diciembre de 2027, por lo que su vínculo con la institución se extenderá más allá de la presente temporada. A sus 40 años, Díaz volverá a utilizar el dorsal 10, un número que está estrechamente ligado a su historia con el club. El mediocampista se integrará a los entrenamientos del equipo en los próximos días para comenzar esta nueva etapa. El regreso del argentino nacionalizado ecuatoriano supone también el retorno de uno de los máximos referentes de la historia reciente de Barcelona. Con la camiseta amarilla, Díaz acumula más de 85 goles y 36 asistencias, cifras que reflejan su influencia ofensiva durante sus diferentes etapas en el club. Además, el Quito es tricampeón nacional con Barcelona. Fue parte de los equipos que conquistaron los títulos de 2012, 2016 y 2020, convirtiéndose en una de las grandes figuras de aquellas campañas. Ahora Díaz vuelve al club donde se convirtió en ídolo y lo hará con el histórico dorsal 10 en su espalda. Cabe recordar que Barcelona mantiene una deuda con el Quito Díaz, el cual se mantiene y habría acuerdo de pago mensual durante su estancia con los toreros.
0: Ahí estaba entonces Damián Díaz, que pasó de Barcelona al City, del City vuelve al Barcelona. A propósito del City, para cerrar, lo más destacado de esta semana ha sido la remontada del City. Perdía 2-0 ante Técnico Universitario en Ambato, termina ganándole 3-2. Muy pocas veces los clubes hacen extensiva la parte de la arenga que hace el director técnico. Les explico, una cosa es la táctica, una cosa es lo que se dice en cuanto al planteamiento en el terreno de juego hacia los jugadores, pero el valor agregado, ese algo más, es vamos a ganar por nuestras familias, vamos a ganar porque necesitamos posicionarnos y bla bla. Bueno, esto lo ha hecho público el City a través de este audio que dio a conocer el día de ayer. Me parece interesante conocer lo que se dice en camerino y compartirlo con ustedes en torno a la previa del Técnico Universitario 2, Guayaquil City 3.
3: Entonces no es una cuestión futbolística hoy, es una cuestión de querer ganar. Si nosotros vamos a ir allá ahora, a Ambato, a pensar que vamos a jugar bonito y vamos a jugar mejor que el rival y que por eso vamos a poder ganar el partido, no va a pasar. Y si nosotros pensamos que eso no es fútbol, estamos jodidos. Hay que querer ganar. Y para querer ganar no es hablar bonito una charla y decir vamos a meter huevos y nos reunimos en la mitad. Esa huevada no es así. Tener acciones de querer ganar. No es fútbol. Es energía, familia, unión, unidad. ¿Por qué no miramos para adelante y veo el carro que me quiero comprar, la casa que me quiero comprar, la vida que quiero vivir, las cosas que quiero construir, lo que quiero que diga mi familia de mí? Ya no podemos fallecer, no podemos regalar un tiempo, no podemos regalar un minuto. Y si nos hace un gol, agarramos esa pelota y nos paramos tiesos, seguimos tiesos. Si hacemos un gol, agarramos esa pelota y la ponemos en medio y seguimos parándonos tiesos. Hoy tengo que hacer bien mi trabajo, 100%, y ayudar a muerte a mi compañero, al que le toque. Cuando la energía es positiva, los ganadores tienen suerte, viejo, suerte, suerte. El ganador tiene suerte.
0: Y después de escuchar a Pulga Vilanes, vamos a irnos a la pausa y casualmente vamos a volver con todos los detalles del partido que el City gana en la ciudad de Ambato 3-2 a Técnico Universitario, que estrenaba en Ismael Blanco, el argentino, su director técnico. La pausa y volvemos.
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5: Es la hora 8:34.
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2: Vamos a continuar con la programación Onda Deportiva y seguimos en el tema Liga Pro. Vamos a hablar de la victoria visitante de Guayaquil City sobre Técnico Universitario. Sin duda uno de los resultados y partidos destacados de la fecha, porque perdía el City en Ambato 2-0 ante el equipo local que estrenaba director técnico, el argentino Ismael Blanco, y supo darle la vuelta. Reitero, estrenaba técnico el conjunto ambateño, Ismael Blanco. Vamos a ver qué ocurre en esta fecha segunda para la dirección técnica de Blanco, que está acompañado de su asistente y preparador físico. Detalles de la victoria del City en Ambato.
3: Guayaquil City consiguió una valiosa victoria de 3-2 ante Técnico Universitario por la fecha 26 de la Liga Pro. El equipo ambateño parecía encaminarse al triunfo en el debut de Ismael Blanco como entrenador, luego de tomar una ventaja de 2 goles, pero el cuadro visitante reaccionó en el segundo tiempo. Técnico Universitario se adelantó con los tantos de Diego Armas y Mateo Castaño, que ilusionaron a los locales con un triunfo importante en su lucha por alejarse de los últimos lugares de la tabla. Sin embargo, el City encontró la reacción y consiguió darle la vuelta al marcador. Yardely Rodríguez descontó para el equipo visitante y posteriormente Miller Bolaños apareció con un doblete para completar la remontada y sellar el 3-2. Con este resultado el City llegó a 33 unidades y ahora logra salir de la zona que disputará el hexagonal por el descenso. Técnico Universitario apenas se quedó con 26 puntos en una situación cada vez más comprometida a falta de 4 fechas para el final de la primera fase.
2: Vamos con la alineación. Pulga Vilanes, director técnico del CITE, y la alineación del cuadro ciudadano.
3: Napa con el número 1 en el arco, Quiñones con el 29, camiseta número 3 para Rodríguez, Arias con el 6, Ayoví, camiseta número 17, con el 14 Arroyo, Laurino jugó con el 20, Bolaños con el número 23, 19 para Naula, González con el 80 y Mero con la camiseta número 11.
2: Rodríguez, el número 3 jugador, estuvo en la rueda de prensa junto a Daniel Viteri porque Pulga Vilanes fue expulsado. El asistente técnico y el jugador dijeron lo siguiente tras la victoria 3-2 visitante del City sobre Técnico allá en Ambato.

0: Gracias, buenas noches, profe. Y Yardelis, lo propio a los compañeros. ¿En dónde estaba la clave o dónde encontraron la clave del éxito, Daniel, para revertir ese 2-0 que se inició muy temprano en el segundo tiempo? Y luego incluso con las variantes mejoran tenencia, profundidad y claro, con su momento de Miller Bolaños también muy, muy certero en la definición y conclusión de este partido, profe. Gracias.
1: A ver, el primer tiempo fue más allá de los goles, porque uno tiene que analizar de una manera totalmente diferente el partido, ¿no? Somos entrenados y lo analizamos de una manera diferente. Estábamos encontrando la salida por los costados, estábamos teniendo mucho tenencia de pelota, pero bueno, en dos ocasiones que ellos llegaron, perdimos un poco de duelos en el área y nos hicieron dos goles. Después es difícil. Yo trato, y nosotros como entrenadores tratamos de quedarnos con lo bueno, que es remontar un partido a la altura, 2-0, es complicado, son pocos equipos que lo hacen. El otro equipo también juega, nosotros en el segundo tiempo llegábamos bien hasta tres cuartos de cancha y pudimos encontrar espacio por dentro, nos atrevimos un poco más, fuimos a buscar el partido. Nosotros tratamos de que ellos lleguen hasta ese sector y de ahí es genialidad de cada uno de los jugadores porque tienen mucha calidad, ¿no?
2: Yardelli, buenas noches, profe, buenas noches. Yardelli, momentáneamente salen del hexagonal del descenso, por lo menos un alivio. ¿Qué considerar del rival que dominó la primera parte haciéndolo 2-0? Sin embargo, se recuperan en la segunda parte también. ¿Cómo lograron reponer para darle la vuelta a este marcador?
3: Hola, Angie, buenas noches. La primera parte era 1-0. Por ahí supieron aprovechar las opciones que tuvieron. Y ahí el objetivo de nosotros es claro, meternos en lo más arriba posible. Sabíamos que iba a ser un partido difícil contra técnico. Están igual que nosotros, peleando puntos. Son un gran equipo, entonces una cancha difícil. Pero bueno, los muchachos, agradeciéndole a los muchachos, a los profes, a los directivos por el esfuerzo. Y nada, seguir adelante.
4: Hola, profe Daniel. Bueno, hablar de las consideraciones que tomó el árbitro, Daniel. Específicamente no hablar del árbitro, pero sí de las consideraciones del árbitro en las jugadas, por ejemplo, la de Anaya, que ustedes pedían una mano, entre otras jugadas en donde las consideraciones como que sintieron ustedes afectados y bueno, y a pesar de eso terminan de darle vuelta al resultado.
1: No, el árbitro no influyó nada en el resultado, ni buscamos excusa de por qué íbamos perdiendo 2-0 por el árbitro, ¿no? Son cosas que dentro del campo uno lo ve desde lejos como entrenador. Él está dentro de la cancha, observa de otra manera, tiene 8 o 12 cámaras del VAR y quizás en ese momento nosotros vemos algo totalmente diferente que ellos, ¿no? Pero ellos son los profesionales, no somos un equipo ni un cuerpo técnico que habla de los árbitros. Ellos hacen su labor, nosotros la nuestra. Ahora, dentro de la cancha tratamos de resolver y venir a buscar los tres puntos como en todos lados, ¿no? De ahí no nos enfocamos en el árbitro para nada, nos enfocamos en las soluciones que dependen netamente de nosotros, que es jugar, de encontrar los espacios, crear opciones de gol, ser firme atrás. No le damos mucha idea ni al jugador ni nosotros de pensar que el árbitro o pita a propósito mal o antes del partido tener esa duda que nos van a perjudicar.
5: Vamos con la alineación del cuadro ambateño. Así alineó Ismael Blanco. Dale, dale, dale,
6: técnico. Morales con el número 12 en el arco. Anaya con el 13, 85 para Arce. Mena, camiseta número 5. Mesa con el 23, 70 para Castaño. Cela con el número 29. Estupiñán con el 7. Delgado con el 25. Bocanegra jugó con el 10. Y Armas con el número 8.
5: Vamos a la rueda de prensa de técnico universitario. No estuvo presente su estratega Ismael Blanco, estuvo Santiago Salinas, el asistente técnico y el jugador Diego Armas. No sé por qué se molestaron los colegas que ya no haya ido Blanco, fue el asistente, que es lo mismo. En todo caso, aquí están ellos hablando de lo que fue la derrota 3-2 ante el City allá en el Bella Vista de Ambato.
7: El técnico campeón, el técnico campeón.
0: No sé si es que tiene usted alguna encomienda por parte del profesor Ismael Blanco, Santiago. ¿Cuál es el mensaje que él envió para que comparezca ante los medios de comunicación? Para ser importante más bien a él preguntarle las variantes, qué intentó con las variantes, por qué no se aprovechó ese 2-0 con el que Técnico Universitario parecía que estaba encaminado en esta victoria tan sufrida que le hacía falta a Técnico Universitario y que al final volvimos al sufrimiento. Gracias, Santi.
7: Buenas noches con todos. Bueno, el mensaje del profe es darle la vuelta a esto. Llegó a cambiar el chip, la mentalidad de los muchachos. Fueron errores de nosotros, dos errores claros de nosotros que nos sacó del partido, ¿no? Lo que estábamos en el partido, estábamos bien metidos, pero a veces esos errores en segundos, en minutos, cambian la historia de un partido, ¿no? Y cambió la historia del partido hoy día. Vamos a seguir trabajando, el profe va a seguir trabajando, vamos a seguir, como dijo el profe, aquí todos somos una familia, un grupo, y yo llegué a cambiar la historia de técnico en esta temporada.
2: Diego, buenas noches, profe, buenas noches. Diego, ¿cómo te sentiste en el regreso a Técnico Universitario después de una temporada sin goles en el cuadro de Orense, y en qué momento consideras que se les escapa el compromiso teniendo un buen resultado a favor?
8: ¿Qué tal? Buenas noches. Bueno, en mi regreso, la verdad que contento de estar aquí. Traté de hacer bien las cosas el día de hoy. Nos quedamos con mucha bronca porque teníamos, creo que, un partido manejado. Creo que errores propios nuestros nos terminan costando este partido, que era muy importante para nosotros, para tratar de alejarnos de la parte baja de la tabla. Pero bueno, ya está. Hay que seguir trabajando, no volver a cometer estos errores y, bueno, confiar en el grupo, en el cuerpo técnico. Sabemos que debemos levantar. El grupo estaba dolido en el camerino, pero no queda otra que durante la semana corregir, y bueno, esperemos que la próxima semana frente a Cuenca podamos conseguir los 3 puntos.
4: Gracias. Optaré por cambiar mi pregunta, porque mi pregunta era para el director técnico y usted no es el director técnico, lo respeto, pero debía estar aquí el director técnico dando la cara a toda la gente y a todos los medios de comunicación. Diego, Técnico Universitario está hecho para Diego Armas hecho para Técnico Universitario, pero Diego, desde la parte individual, usted sabemos lo que hace con el equipo, y ahora, el grupo, Diego, y cómo levantar a este equipo que, bueno, otra derrota más, ¿eh?
8: Sí, creo que hoy más que todo hay que trabajar en la parte mental. Creo que después del primer gol el equipo se derrumbó, lastimosamente Guayaquil City tomó confianza. Como mencioné en la anterior pregunta, me siento muy cómodo aquí. Creo que la directiva, la hinchada, siempre me ha mostrado su cariño y, bueno, uno busca retribuir eso dentro de la cancha. La verdad es que en el tema físico también me costó un poco los últimos minutos al no venir sumando minutos en Orense, venir de la costa a la altura. Entonces, bueno, hay que trabajar. Creo que hoy queda igual una semana larga para corregir errores, pero como digo, desde la parte mental hay que levantar al grupo. Sabemos que no se nos han dado los resultados, pero bueno, ya está. Con trabajo hay que sacar esto adelante.
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5: Ahí estaba la revisión de uno de los partidos llamativos por aquello de que perdía el City 2-0, primer tiempo, y en el segundo remontó. El día de ayer hablábamos de el carácter, más de la actitud futbolística, 2-0 y en la altura, y estrenando técnico el equipo de Ambato. Imagínense ustedes lo que hizo Paul B. Lo que hizo, ¿cómo se llama? Pulga Vilanes, el director técnico ecuatoriano que dirige al City. Vámonos a otro de los partidos, llamativo por cierto, por aquello de que se marcaron 6 goles, 5 de Católica, 1 de El Manta. Siempre la cantidad de goles será un hándicap muy interesante para el hincha y el aficionado que llega al estadio, aun cuando en este partido no hubo mucho. Se jugó en el Olímpico Atahualpa. Católica se mantiene en la parte alta junto al Auca, junto a
10: Macará. Mire que no lo tomo en cuenta al Independiente del Valle, ese está deslotado, pero se mantiene arriba, arriba. Mientras que el equipo de El Manta no sale de los últimos lugares. Decía Piquito, está chicle, está pegado con 17 y no lo salva nadie de jugar el hexagonal del no descenso. Resultado: Católica 5, Manta 1.
6: Universidad Católica demostró por qué es uno de los equipos más goleadores del campeonato ecuatoriano. El trencito azul fue implacable y derrotó con autoridad al Manta Fútbol Club. Desde el primer minuto, los dirigidos por Diego Martínez se hicieron con la posesión del balón y atacaron constantemente. Los camaratas se lucieron con la calidad de su juego, con toques y movimientos rápidos en el centro de la cancha, pero también con transiciones rápidas y precisas filtraciones para romper las líneas rivales. Además, la Chatoleí tuvo destacadas actuaciones individuales. Su figura fue el volante uruguayo Mauricio Alonso, quien además de aportar con recuperación y creación de juego, brilló con un doblete a los 20 y 53 minutos. Los otros tantos de los locales fueron anotados por el panameño José Fajardo a los 43, el canterano Darwin Nazareno en los descuentos y el argentino Mauro Díaz a los 58 minutos. Los manabitas descontaron por medio de Justin Alman a los 30 minutos. Esta amplia y merecida victoria servirá como motivación para el club capitalino para que se envalentone durante el resto del campeonato y busque los puestos de clasificación a Copa Libertadores. Con este resultado, Universidad Católica suma 43 puntos, mientras que el Manta se queda en el último lugar con 17 unidades. En la próxima fecha de la Liga Pro, Universidad Católica tendrá el duro desafío como visitante ante Independiente del Valle el sábado 29 de agosto a las 13 horas. Por su parte, Manta Fútbol Club recibirá a Barcelona el mismo día a las 19.
10: Y vamos a las alineaciones. Raúl Duarte, el técnico paraguayo que dirige al equipo del Manta, y lo que puso en el Estadio Olímpico Atahualpa.
11: Manta Fútbol Club.
6: Walter Chávez con el número 1 en el arco, Alexander Medina con el 23, 31 para Glendis Mina, Mateo Ortiz con el 21 y Octavio Moscarelli con el número 24. Más adelante, Joaquín Vergés con el 55, Jefferson Troya con el número 27, 70, Juan Nazareno, Juan David Jiménez con el 6, José Angulo con el número 17 y Justin Alman con el 19.
10: Y vamos con el equipo de Diego Martínez, que no solo ganó, gustó y goleó. Qué bueno por él, qué bueno por el ecuatoriano, porque habían voces ya que pretendían sacarlo del primer equipo para que vaya a dirigir a las menores. Y de seguro algún argentino, uruguayo venía a mesa puesta con un equipo que está clasificado para jugar el primer hexagonal. Bueno, se ganó y hay tranquilidad. Aquí está Diego Martínez y la alineación de su equipo Universidad Católica.
6: Lara con el número 12 en el arco, Nazareno con el 24, 33 para Canga, Medina con el número 37, Mejía jugó con el 30, Martínez con el 10, Clavijo, camiseta número 8, 28 para Díaz, Alonso con el 32, Londoño con el 9 y Fajardo con el número 7.
10: Nazareno, lateral derecho número 24, estuvo presente en la rueda de prensa junto al ecuatoriano Diego Martínez, analizando y explicando primero la victoria y después lo abultado del resultado, la goleada 5-1 ante el Manta, bien por el equipo de Universidad Católica. Aquí está, rueda de prensa, Martínez y Nazareno.

0: ¿cuánto ayuda esta victoria? Una victoria así, contundente, pasándole por encima al Manta, después de un par de partidos que no salieron como la Católica lo tenía planificado, y pensando que se vienen dos rivales bravos, Independiente y Aucas. Gracias.
1: Hola, Juan José, buenas tardes. Bueno, importante para nosotros volver a la victoria después de una derrota y un empate. Importante hacerlo de esta forma. Nos motiva mucho, nos da confianza, nos da seguridad. Sabemos que tenemos ahora una seguidilla muy difícil, no solo de Liga Pro, sino de Copa Ecuador también. Y tenemos que asumirla con ese compromiso y con esa entrega que se necesita para poder seguir peleando arriba.
2: Continuamos, por favor, Mauricio Romero de Cobertura FM.
3: Gracias, Michelle. Buenas tardes con todos. Profe, ¿a qué se debe este buen momento de Católica? Tanto en la Liga Pro con buenos resultados, también está peleando Copa Ecuador, ya lo decía el colega. ¿A qué se debe este buen momento? Y a Darwin también preguntarle en qué se ha trabajado en estos días, qué le dice el profe, y también pensar en el próximo rival, Independiente. Gracias, Darwin. Gracias, profe.
1: Hola, Mauricio. Buenas tardes. Bueno, creo que nosotros estamos conscientes que tenemos un equipo muy capaz, una plantilla capaz de pelear los primeros lugares. Creo que estamos haciendo un torneo bueno. Nos hemos mantenido todo el año en la parte alta de la tabla. Y el objetivo es poder mantenernos ahí. Creo que se debe a la entrega de los jugadores, al compromiso que tenemos, al grupo unido que tenemos, al proceso y al proyecto que estamos construyendo, que está encaminado con buenos resultados y que se sigue encaminando a mediano y largo plazo. Así que sabemos que habrá momentos más complejos que otros, pero hoy estamos disfrutando y sabemos que necesitamos exigirnos más para lo que viene.
4: Buenas tardes. Respondiendo a tu pregunta, ¿no? El profe lo que lo dice es los pies sobre la tierra, hacer las cosas de la mejor manera, seguir partido a partido y bueno, se dio el resultado ahora contra Manta, como ustedes lo vieron, y el siguiente partido con la misma garra, con la misma gana y hacer las cosas de la mejor manera.
2: Continuamos, por favor, Giovanni Campoverde de Match Deportes.
5: Gracias, Michel. ¿Qué tal, profe? Buenas tardes, Darwin, también, qué gusto saludarles. Bueno, profe, uno dice, se destapó hoy Católica, pero ¿qué se puede mejorar? Porque siempre hay algo para mejorar en el equipo y sobre todo pensando ya en lo que es, qué partido que se viene frente a Independiente. Y para Darwin, me gustó lo que decía, ¿no? Los pies sobre la tierra, pero uno desde afuera ve un espectáculo, la Católica y a usted en lo personal, un gran partido. Ya son algunos encuentros que son repetidos, que usted juega bien. Por ejemplo, nosotros lo vemos, es cierto que juega por la derecha, pero hay un jugador que jugó en el fútbol ecuatoriano por la izquierda, no sé si usted lo escuchó, como Lucho Capurro. Él tiene mucho de él, mucho que aprender y bueno, es lindo porque realmente ahí está el futuro del fútbol ecuatoriano y, como decía, los pies sobre la tierra y usted está para grandes cosas. Qué gusto, profe, qué gusto darle.
1: Buenas tardes. Bueno, seguro que tenemos que seguir mejorando varias cosas, defensivamente siempre más efectividad, ofensivamente también siempre más efectividad, manejar ciertos momentos, partidos de mejor forma. Si tengo que ser muy exigente con nosotros hoy después de nuestro primer gol, si les dejamos a ellos que se vengan un poquito y eso creo que no es lo que queremos. Sí que después del 2-1 presionamos más y vino el tercero, así que seguir manejando esos momentos, seguir trabajando en ambas áreas que siempre son importantísimas y bueno, tratar de recuperar el plantel, tenerlo completo, que eso va a ser importante para esta recta final de la primera etapa.
4: Buenas tardes. Sí, ahí el partido a partido vengo jugando, vengo haciendo las cosas de la mejor manera y lo quiero seguir haciendo. Y lo que tú dices, el jugador Capurro, bueno, sí he escuchado, pero no lo conozco ni nada por el estilo, pero yo estoy haciendo mi deber, sé que tengo que aprender muchas cosas y lo voy a seguir haciendo aquí a la parte del profe y lo que el profe pida, eso va a ser y partido a partido vamos, como se llama, a seguir sumando a tres.
2: Continuamos, por favor, David Arboleda de TVG Ecuador.
3: Buenas tardes, profe. Buenas tardes, Darwin. Primero, una pregunta para usted, profe. Universidad Católica hoy mostró un carácter más ofensivo a comparación de partidos anteriores. ¿Este es el nivel que busca tener el club a continuación de los siguientes partidos? Y para ti, Darwin, ¿qué sensaciones te deja este 5-1 y qué significa para ustedes dentro del camerino para seguir compitiendo? Buena tarde.
1: Bueno, el nivel de hoy fue bueno. Creo que el que sabemos que podemos dar. Y esperamos ser consistentes en sostenerlo, pero también sabremos que hay partidos que habrá que jugarlos defendiendo, que habrá que jugarlos con otros recursos que hoy no nos exigía tanto el rival, sino que nos exigió otros recursos más ofensivos. Lo importante creo que será que seamos capaces de reconocer qué recursos utilizamos en qué momentos para ser efectivos en cada partido y mantenernos ahí arriba, que es el objetivo.
4: Respondiendo a tu pregunta del partido del 5-1, ¿no? Partido a partido, como vengo diciendo, y tener los pies sobre la tierra, porque mínimo fallo, mínimo error, o relajarlo, lo pasan por encima, y son cosas que venimos haciendo. Vamos a seguir trabajando y a conseguir lo mejor, los puntos posibles, sacar de la tabla.
2: Dos últimas interrogantes para ustedes, por favor. Michael Ibadango, de Ponte 11 Radio.
6: Profe Darwin, buenas tardes. Para usted, profe, con el 5-1, ¿consideraba que el resultado reflejaba lo que trabajaron durante la semana o hubo aspectos que superaron sus expectativas? Y para Darwin, ¿cuál es tu sentir justamente como uno de los protagonistas de lo que será el partido con Independiente del Valle? Gracias.
1: No habíamos trabajado justo el ataque de área durante la semana, el poder ser más profundos, el poder tirar más carreras detrás de la última línea, sobre todo, más desmarques de ruptura, lo trabajamos el otro día, era el objetivo en este partido y creo que es algo que necesitamos seguir sosteniendo, seguir mejorando. Hoy se dio, además vino acompañado de efectividad, y entonces nos contenta mucho y a la vez nos compromete a poder seguir sosteniendo este nivel y estos detalles que son los que habíamos trabajado durante la semana y que hoy en el plan de partido se dieron bastante bien.
4: Respondiendo a tu pregunta, ¿no? Va los mismos partidos, son como se llama, como Independiente del Valle o como cualquiera, hay que tomarle la mejor manera y con responsabilidad, no, porque es el primero en la tabla y sé que va a ser un gran partido y son cosas que nosotros vamos mostrando a fútbol y hacer las cosas que venimos planteando el día a día.
2: Última pregunta, por favor, Brian Ábalos, de Mundo Deportivo.
7: Muchas gracias, Michu. Profe, qué gusto, qué placer saludarle. Y bueno, era Darwin. Profe, seguramente se vieron sorprendidos con el gol de Manta. Ahora usted lo dice que hay que corregir errores y en la victoria también hay que corregir errores, profe. Se viene Independiente del Valle. Seguramente esos errores habrá que pulirlos porque con rivales con esa categoría, se viene Independiente, se viene Aucas, pueden ser lapidarios dentro de los 90 minutos, profe. Y lo que más quieren ustedes, entiendo, es acortar la más distancia posible para seguirse en ese hexagonal principal, profe. Muchísimas gracias.
1: Sí, seguro. Sabíamos que Manta tenía dos fortalezas hoy, los centros laterales y el juego directo. Y efectivamente pudieron encontrar un gol a partir de sus centros laterales con el juego aéreo que tienen con Alman, que tiene mucha calidad ahí arriba. Entonces fue algo que trabajamos, pero bueno, en lo que son buenos, hay que reconocerlo. Y nosotros ahora seguir potenciando nuestra estructura, tanto ofensiva como defensiva, estudiar bien Independiente, que sabemos que va a ser un rival muy exigente, muy desafiante, y tratar de, obviamente, de minimizar todos los errores, tanto en ataque como en defensa, para ser competitivos.
8: Ahí estaba Diego Martínez y Nazareno con estas declaraciones después del encuentro con goleada ante el equipo del Manta 5-1, uno de los partidos con mayores goles en esta fecha. Hubo muchos, como les dije en la primera parte. Nos vamos a ir nosotros de la programación, no sin antes invitarlos a que continúen en sintonía de Ondas Cañaris. Un abrazo, nos reencontramos en cualquier momento.
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10: Es la hora 9:03.
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0: Es la hora 9:18 minutos.
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0: Es la hora 9:45 minutos.
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0: Es la hora 9:57 minutos.
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0: es la hora 10:15.
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34, qué bien lindo tema, ¿no? Una canción muy, pero muy apetecida, muy bonita en esta mañana especial. Buenos días a los amigos eternamente jóvenes. Estamos desde la hora 9 en punto conjuntamente con ustedes en este espacio creado para quienes gustan, para quienes saben del arte, para quienes distinguen entre canción y canción, para quienes saben que cada canción es más especial que la otra, más bonita que la que acaba de escuchar. Y es que sí, este espacio musical está creado con ese fin, de que cada canción sea súper sublime, sea más especial que la anterior. Déjate de amar es nombre del disco, uno de los grandes discos de Camila. La canción, el título de este éxito musical es Bésame. Grandes canciones de la historia. Buenos días, Día Marte.

6:38. ¿Qué ponemos en la mañana? ¿Con qué complacemos en este día? No sé qué se le apetece a usted. Hay voces, únicas voces especiales. En esta ocasión fue Camila, ¿no? El grupo musical Camila. Le piden una canción de Francisco Cepedes, la canción Señora. Esta canción, si es que la memoria no me traiciona, viene incluido en el disco Vida Loca. Hay tantas canciones, tantos temas, tantas voces con gran potencial, por supuesto, y que es de grato gusto de los amigos. Está la mismísima Gloria Trevi, está Thalía, está Paulina, está Anita Bárbara, está Lucero, voces femeninas. Y hablando de voces femeninas, les dejo este disco precioso. En la zona donde usted esté en la mañana. Grato día, perfecto día, lindo día.

10:47. Qué lindo tema, ¿no? Lindo tema. Una feliz mañana a cada uno de ustedes, amigos, amigas, quienes muy gentilmente se enchufan, se conectan en cada día. Y eso es bueno, ¿no? Que ustedes se conectan. Lo esencial de la música. Canciones simplemente divinas. Decía canciones divinas. Y a propósito de canciones divinas, permítame usted compartir este éxito musical. Les presento a Sir Eric Clapton. La canción Leila. Una canción preciosa. Leila. Es un acústico al estilo jazz. Un sonido fabuloso ahí. La música. La mañana no tiene límites, usted no tiene límites. Vámonos. Buenos días.

0: Es la hora 10:50 minutos.
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3 de la tarde. 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

11 en punto en la mañana. Hay amores y amores. Estas son las canciones que... Estos son los clásicos de romanticismo. Una elegancia única, ¿no? En la forma del canto. Hay amores que se espuman con los años. Hay amores que su llama sigue viva. 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Pero hay amores de los buenos, de los bonitos, de los hermosos.

en punto en la mañana. Atención, este es el flash informativo de la hora. La gran mayoría de las municipalidades están entregadas a los grupos delictivos. Esto indica el ministro del Interior, John Reinberg. Cuestionó las promesas de seguridad de distintos sectores políticos y aseguró que actualmente muchas municipalidades estarían bajo influencia de grupos delictivos. Declaraciones bastante...

La hora 11:02, la gente ya no te cree, solo 5 borregos son los que te creen, al estilo de ella, ¿no? Roberta Zambrano, la candidata de ADN a la alcaldía de Esmeraldas, ha reaccionado a las críticas de Rafael Correa sobre unas declaraciones relacionadas con una supuesta copia durante su etapa de estudiantil.

Tochatza incorporados al expediente del caso magnicidio Fernando Villavicencio Valencia. Revelan una relación de confianza entre Verónica Saraus y María Paula, pareja de José Serrano. Chatza filtrados.

0: Bueno, cambiamos de fuente, vamos con otra fuente, la fuente Ecuador inmediato, atención. Andrés Arauz cuestionó que la Comisión de Selección del Consejo de Participación Ciudadana y Control Social haya analizado aspectos de fondo en sus impugnaciones contra el fiscal general subrogante Carlos Alarcón, pese a sostener que solo puede revisar requisitos formales. Atención, me parece una irresponsabilidad querer entrar por la ventana. Habla la señora Michelle Mancino del grupo político ADN. Justifica la objeción presentada en contra de la candidata o la candidatura de Luisa González.
1: Recordemos que por normativa el Consejo Nacional Electoral debe notificar a todos los representantes legales los formularios de inscripción de los candidatos. Es decir, a cada representante legal nos llega o nos avisan todas las inscripciones de absolutamente todos los movimientos. Y uno decide si objeta o no objeta. ¿Qué es lo que nosotros hemos hecho? Objetar candidaturas, por supuesto. Aquí lo estoy hablando como secretaria nacional y representante legal de ADN.
0: Atención, el señor abogado José Chiriboga ha informado que los tripulantes de la embarcación ecuatoriana Negra Francisca Duarte II preparan una demanda contra el gobierno de Estados Unidos por el ataque ocurrido el 17 de marzo del año 2026 cuando faenaban en aguas internacionales a unas 170 millas náuticas de Galápagos. Chiriboga afirmó que la embarcación posiblemente ha sido atacada en una operación encubierta de la CIA y con autorización del presidente estadounidense Donald Trump.
2: Marzo de 2026. La embarcación Fiorella desapareció el 20 de enero. Dos de sus 10 tripulantes se regresaron a casa y 8 siguen desaparecidos. El 17 de marzo fue atacada la Negra Francisca Duarte II y 9 días después, el Don Maca. Una investigación de The Washington Post relaciona a los 3 episodios con una presunta operación encubierta de la CIA contra embarcaciones.
0: 11.5 es el flash informativo de la hora. Bueno, y finalmente les comentamos, yo no estoy pidiendo que digan si la decisión económica fue buena o mala. Solo estoy pidiendo que digan que el proceso es una atrocidad, manifestó Yamil Mawad, el ex presidente de la República, sobre la demanda a la justicia ecuatoriana. El ex presidente, en este país se ve estos casos, ¿no? Donde ex presidentes demandan a su país.
3: Y mire esto, Milton. Vea las fuerzas. ¿Quiénes me acusaron? Correa, que ahora no tiene visa a los Estados Unidos, ni él, ni Glass, ni las familias, por corrupción. José Serrano, que está pidiéndose la extradición desde el Ecuador para investigar el crimen de Fernando Villavicencio. Correa tiene un video, después de que dejó el poder, en que dice que él nunca ha pedido la prisión de un inocente, y que en mi caso, él cree que yo fui un pésimo presidente, pero que no me enriquecí de las decisiones que tomé. Lo dice él, sin que nadie se lo pregunte. Y que él cree que no hizo lo correcto. Está el video en la demanda, es un documento público, está en YouTube. Entonces, esas son las personas que se oponen. De mi lado, Interpol se negó a actuar. 33 expresidentes del grupo IDEA y 12 expresidentes del grupo que formó el expresidente Piñera me piden que vaya, me dicen, presidente Mawad, lo que han hecho con ustedes es una atrocidad, vaya a los organismos internacionales, carta pública que la conoció el Ecuador, y le piden a la corte o a la comisión en este caso que por favor actúen.
4: Que inspiran.

que emociona. El maestro Franco Simone, clásico de clásico. Una canción especial y te amo, te amo, te amo y te amo. Ahora se viene Tosi, Humberto Tosi. La música no tiene edad. No es que usted tiene 20 o tiene 10 o tiene 15 o tiene 50 o tiene 100. Y usted escucha la música acorde a la edad suya. No es tan así. La música es para sentir, para soñar, para amar. No depende de la edad. La música no tiene edad. No tiene límite, no tiene frontera. La música no tiene nada de estas cosas. La música que nunca pasa de moda. Las canciones de siempre.

0: una canción que llega al alma, que llega al corazón, a lo mismo, a lo más profundo, ¿no? De mismo sentimiento.
1: Con fuego dentro del alma.
0: Eso, Tosi.
1: Cama,
0: vamos, Tosi.

Bien, estamos en la hora 11:15 minutos. La música tiene ese poder de hacer cosas mágicas en la vida. Desde llevarnos a través del sonido, a través de la letra, a través de la poesía, a través de cada nota musical, llevarnos al mismísimo cielo, queridos amigos. Es el poder grande, gigante, inmenso que tiene precisamente la música. Vamos, complacemos 095-999-0437. Se apuntó, voy de nuevo, perfecto, no hay problema. 095-999-0437. El 2240-335, lo propio. A través de la fanpage, la página oficial del medio de comunicación de la Universidad Católica de Cuenca. La página es Ondas Cañaris. Una cuenta netamente personal es Juan Pablo Moreno Zambrano, con todo gusto.

0: canción de los 80, gran composición de los 80, señoras y señores. El famoso Iván. Él es Iván. Qué bien, Iván. Iban y venían canciones, sonidos especiales. Buenos días. Son canciones con amor puro, limpio, límpido, transparente. Una solidez única. Cuando las canciones eran poesía. Buenos días, Juanito. Qué gusto. ¿Cómo estamos? Dice, así es, estimado Juan Pablo, la época dorada de la música. Las canciones especiales, así es. Anita, ¿cómo estamos? Buenos días, Anita. Busco su tema, te quiero para mí, trigo limpio. Grandes canciones de la historia, la voz de Paolo Salvatore, no puedo estar sin ti, muchísimas gracias. Y por favor, también la canción de Miguel Bosé, Morir de Amor. Vamos a buscar en este momento, Paco, qué gusto, ¿cómo está Paco? Buenos días, Paco.
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0: Paquito nos comentó que él había comprado un vinilo. Le estoy hablando hace muchos años atrás. No nos dice exactamente, ¿no? Nos indica hace muchos años. Y en ese vinilo estuvo esta canción de fondo, canción de Harleg, una canción preciosa. Sí, así es. Que también su canción favorita, Paquito, qué bien. Vamos, es que la música tiene lógica. El sentimiento, señoras y señores, tiene lógica. Dele. Buenos días, soñadores de la mañana. Buenos días, eternamente jóvenes. Saludos a todos. Saludos a ustedes en esta lúcida mañana. Abrazo grande. Abrazo gigante. Qué hermosos tiempos. Vámonos, Chile.

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2: Bien, estamos 11:32. Queridos amigos, a nuestros amigos de Banco Solidario siempre saludo, ¿no? Lo propio en el Hospital Universitario Católico aquí en la ciudad de Azogues. Si un Dios les pague, muchas gracias a cada uno de ustedes. Esto va hasta las 12 del día, pero después de las 12 del día estamos con el informativo actualidad. ¿Qué pasa con el informativo? En el informativo estamos con nuestros invitados el día de hoy. El día de hoy visita la provincia del Cañar y por supuesto visita el medio de comunicación autoridad que nos visita el día de hoy. Es la señora directora general de Sistema de Rentas Internas del país. Visita la provincia del Cañar y 12:30 está con nosotros a través del informativo.

Bien, estamos en la hora 11:56. Señoras y señores, muchísimas gracias. Le ponemos punto final a este espacio interesante, a este espacio bonito. Amigos eternamente jóvenes. En breve, el informativo. Tengo algunas canciones que se me van quedando, como esta, por ejemplo. Buenos días, gracias.

0: Es la hora 12 en punto.
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0: 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Es la hora 12, un minuto.
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12: Bien, estamos en la hora 12:04. Saludos amigos en la zona sur del país. Empezamos a esta hora el informativo Actualidad, su noticiario de mayor impacto en la zona sur del país. Muy buenas tardes en las dos provincias hermanas. Saludos a través del streaming en todo el país. Un Dios les pague. 12:05 noticias internacionales. En breve las informaciones del país y luego estamos ya con las informaciones de la ciudad y provincia.
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12: Atención, Siria se quitó gran peso a salir de la lista de promotores de terrorismo de Estados Unidos y Norteamérica.
14: El presidente de Siria celebró el martes que Estados Unidos retirara a su país de la lista de promotores del terrorismo. La decisión anunciada el lunes por Washington anuló una designación que se mantenía desde hace décadas y que conllevaba severas restricciones económicas, lo que marca un paso más en el acercamiento entre ambos países tras el derrocamiento en 2024 de Bashar al-Assad. Hoy Siria se libera de un gran peso y pasa página a ese doloroso capítulo de su pasado para emprender el camino del desarrollo y la reconstrucción. Gran pueblo de Siria, lo han hecho de nuevo. Las sanciones contra ustedes se han levantado y las restricciones fueron eliminadas. Le pido a Dios que nos ayude a servirles. Extiendo mi más sincero agradecimiento al presidente de Estados Unidos, Donald Trump, y a todas las naciones amigas y solidarias que nos han apoyado.
12: Atención, Canadá eleva hasta el 50%, como usted acaba de escuchar, los aranceles a varios productos de Estados Unidos en Norteamérica. Estas represalias de cierta forma afectan a sectores como acero, productos lácteos, electrodomésticos, maquinaria agrícola, pasta y papel y eléctrica. Más de las informaciones, atención, destacar enseguida. Estados Unidos promete asfixiar económicamente también a Irán. Ay, Pepe la vía.
8: El Tesoro de Estados Unidos, Scott Bessent, presentó el lunes planes para lograr la asfixia económica de Irán, al tiempo que advirtió de graves consecuencias para los países que se nieguen a sumarse a la campaña de Washington. Estamos lanzando una ofensiva económica contra las conexiones financieras de Irán en todo el mundo. En todo el mundo. Nuestro objetivo es cortar cada línea de vida económica que sostiene este régimen tiránico hasta que Teherán quede completamente aislado. El discurso de Bessent llega casi 6 meses después del inicio de una guerra contra Teherán que se ha estancado, con las conversaciones de paz paralizadas e Irán bloqueando la mayor parte del tráfico a través del crucial estrecho de Hormuz, crítico para el comercio de hidrocarburos. El secretario del Tesoro añadió que los países que no se sumen a las sanciones estadounidenses compartirán el aislamiento de Irán, y señaló que el presidente Donald Trump está haciendo llamadas telefónicas a líderes mundiales para pedirles que detengan sus interacciones con Teherán. Y las naciones que faciliten cualquier tipo de interacción con el régimen deberían atender sin demora nuestro mensaje. Quienes se mantengan al lado de Estados Unidos cosecharán las recompensas de nuestra asociación.
12: Atención, el paso más vigilado. Estados Unidos libera de minas al estrecho de Hormuz y advierte a Irán de igual forma. Atención, queridos amigos, destaca enseguida, presidente de Colombia ordena deportaciones de migrantes irregulares.
8: El presidente de Colombia, Abelardo de la Espriella, ordenó iniciar esta semana operaciones coordinadas entre la autoridad migratoria y la policía para deportar a migrantes irregulares en el país. El mandatario derechista llegó al poder el 7 de agosto con una agenda de línea dura que quedó en pausa tras un potente terremoto que dejó más de 300 muertos, miles de viviendas destruidas y regiones enteras en emergencia. Durante un consejo de seguridad el domingo desde Barranquilla, al norte del país, que considera su casa y donde estableció una sede presidencial alterna a la de Bogotá, el mandatario dio la instrucción de identificar y detener en primer lugar a los migrantes que cometan delitos.
15: Que empiecen los operativos coordinados con la policía de Barranquilla para dar con los inmigrantes ilegales, primero, los que están cometiendo delitos, segundo, los que no tienen regularizada su situación, y en el término de la distancia tendrán que ser deportados.
8: Colombia ha sido en la última década el principal destino del éxodo de venezolanos que huyen de la crisis en su país. Según la autoridad migratoria, 2.800.000 migrantes venezolanos vivían en Colombia hasta junio de este año. De ellos, más de 527.000 están en situación irregular.
15: No voy a aceptar a inmigrantes ilegales de donde sea que vengan que estén cometiendo fechorías en Colombia. Se van y los deportamos. Es una decisión política y yo la asumo. Y es una decisión administrativa, yo la asumo.
8: Tradicionalmente, la derecha colombiana promovió políticas de acogida para la diáspora venezolana con un discurso fuerte contra el chavismo. Pero de la Espriella ha hecho eco del lema Primero Estados Unidos del presidente Donald Trump, de quien es un ferviente admirador.
16: Nuestras casas.
15: Aquí no voy a aceptar migración.
12: Bueno, 12:10, 12:10 minutos. Presidente de Colombia. A ver, Estados Unidos versus China. ¿Cuál es el modelo cultural más preferido para el mundo? Les contamos enseguida, estimados amigos. Una nota bastante interesante con la fuente Argentina 12, un informe realizado por nuestros amigos, ¿no?, de Argentina 12. Adelante.
17: ¿Cuáles son Estados Unidos y China? Seguramente Estados Unidos fue considerada la principal potencia del planeta en las últimas décadas, sobre todo después de la Segunda Guerra Mundial. Creo que esto ni siquiera se puede debatir. Pero hablando de poder blando, de influencia simbólica, hay una consultora que de hecho tiene sede en Washington, su nombre es Pew Research Center, que mide la influencia y cómo repercute en el poder simbólico los países más poderosos. Y últimamente empezó a cambiar la valoración. Hasta el año pasado, Estados Unidos era el país mejor considerado por la población de los 36 países consultados, y a partir del 2026 eso se revirtió y China está siendo mejor considerada que los Estados Unidos.
18: Fíjate, consulta.
17: Sí.
18: ¿La encuesta es hacia ciudadanos comunes o hacia Cuando decís países, ¿son sus funcionarios, son sus dirigentes?
17: No, es una encuesta poblacional.
18: Listo, perfecto.
17: A las personas de a pie.
18: Bien.
17: A ellos se les consultó. Fíjate lo que pasa en América Latina, bastante curioso. Canadá, país vecino de Estados Unidos, para la ciudadanía, China está mejor considerada. Vos sabés que Donald Trump tuvo algunas consideraciones públicas territorialmente polémicas con respecto a Canadá. Lo mismo pasó con Groenlandia. Bueno, en Canadá la gente prefiere a China que a los Estados Unidos. Lo mismo pasa en México, lo mismo pasa en Colombia, lo mismo pasa en Perú, lo mismo pasa en Chile y lo mismo pasa en nuestro país, la República Argentina. Acá se da un caso curioso, paradigmático. Argentina, un país que está abriendo sus barreras a las importaciones. Prácticamente estamos copados de productos chinos. Históricamente han sido, baratijas básicamente. Ahora eso está cambiando por productos más tecnológicos. Incluso van a llegar autos bastante modernos de China. Bueno, para la población argentina, o al menos los consultados por esta casa de estudios, hay más afinidad con el gobierno chino que con los Estados Unidos.
18: Pero mirá qué curioso.
17: No hacia el gobierno, claro.
18: Claro, pero mirá qué curioso, ¿no? Porque el gobierno está alineado con los Estados Unidos y la población, por vaya a saber qué cantidad de razones diferentes, entre ellas puede ser perfectamente el comercio, prefiere China. Y fíjate, Brasil es al revés.
17: Brasil es al revés. Esto responde a una cuestión, sí, más histórica, más tradicional. La población brasilera generalmente ha encontrado más afinidad simbólica con los Estados Unidos y eso no ha cambiado, pese a tener un gobierno de izquierda, como es el Partido de los Trabajadores, encabezado por Lula da Silva. Vamos a Europa, rápidamente. La población del Reino Unido también, según este estudio, prefiere a China. Fíjate la población alemana, Francia, España, Italia, Grecia. Bueno, son muchos países los que están pintados de rojo. Así que, bueno, eso también llama mucho la atención. Algo muy distinto, lógicamente, pasa con la población israelí, por una cuestión que no hace falta ni siquiera profundizar. Hay una sintonía bastante marcada con el gobierno de los Estados Unidos prácticamente desde la fundación de su estado como tal. Polonia también sigue teniendo afinidad con los Estados Unidos, Hungría, así que bueno, esos son los países de Europa donde sus poblaciones siguen teniendo sintonía fina con la Casa Blanca.
18: Ahora, perdón, pregunto, porque no necesariamente lo tenés que saber. ¿Se sabe los ítems por los cuales o las razones por las cuales la gente decide... Sí. Inclinarse.
12: Bueno, 12, 15 minutos. Vamos ya con las informaciones del país enseguida. Adelante.
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12: Atención, país, estas son las informaciones más destacadas. Presunto femicida de una mujer de 30 años ha sido detenido en la ciudad de Guayaquil. El hombre fue ubicado en el ingreso a la terminal terrestre de la ciudad cuando aparentemente intentaba salir de la ciudad de Guayaquil. Silvia Buendía, abogada y activista, falleció en Guayaquil. Atención, parquímetros en Guayaquil. ¿Qué pasaría con los ciudadanos, no? Los cuidadores informales de vehículos. ¿Qué explica la Agencia Nacional de Tránsito? Les cuento en breve. Atención, fiebre, dolor de cabeza y malestar. El dengue persiste entre las consultas médicas en la ciudad de Guayaquil.
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12: Detallamos todo en las informaciones de este día. Atención, las Fuerzas Armadas han localizado caja fuerte con más de $234,000 en efectivo. Como usted acaba de escuchar, las Fuerzas Armadas Ecuador, a través del Ejército Ecuatoriano, han localizado una caja fuerte con aproximadamente $234,344 en efectivo durante operaciones militares de control ejecutadas apenas en la vecina ciudad de Cuenca. Atención, la gran mayoría de las municipalidades están entregadas a los grupos delictivos, afirma el señor ministro del Interior, Sean Reinberg. El señor ministro ha cuestionado las promesas de seguridad de distintos sectores políticos y además de aquello asegura que actualmente muchas municipalidades estarían bajo influencia de grupos netamente delictivos. Más de las informaciones, la hora 12:16 minutos. Destacamos enseguida, estimados y buenos amigos, destacamos enseguida las informaciones del país. Nos vamos por unos minutos hasta la vecina ciudad de Cuenca, porque en la ciudad de Cuenca, su señora alcaldesa comenta lo siguiente. Adelante.
19: Tema de seguridad, ahora está en las manos del equipo técnico revisando todos los aportes y los informes luego de las mesas de trabajo que tuvimos. Esperemos que en estos días ya nos pasen el borrador final con los aportes, recomendaciones desde la Policía Nacional, desde la DGM, desde el EMOB, desde los concejales y más autoridades, desde la gobernación, que también nos dieron aportes importantes, tener ese borrador final y poner al debate muy pronto.
20: La EMAGP informó hace unos días que no es probable que todos los operadores de limpieza conserven su puesto por la contratación de nuevas empresas de limpieza. ¿Cómo lo toma usted esto? ¿Hay alguna medida preliminar para evitar que se caiga en el subempleo de las hormiguitas chuan?
19: Yo creo que eso se necesita una aclaración. ¿Por qué? Porque muchos de ellos ya han conseguido trabajo. Algunos de ellos, hubo un concurso muy importante que más de 5 personas están ya en nómina. Les recuerdo que en este caso se está haciendo por fases para que ellos ya puedan ser parte del equipo de MAGP. 5 de ellos ya son parte del equipo. Hubo un concurso, hubo un proceso, una entrevista, y a la vez ellos ya están trabajando. Para el tema de los contratos con las 3 grupos, grupo A, grupo B, grupo C, algunos ya tienen trabajo y se va a considerar la mayoría de ellos que sean parte de este.
12: Atención, seguridad, un tema prioritario en Cuenca. Este 24 de agosto, la señora alcaldesa subrogante de Cuenca, Marisol Peñalosa, se ha referido a la ordenanza de 2 en moto. Además de aquello, ha señalado que la reforma volvió al debate para definir su aprobación. Además, también habló sobre la situación de personal de limpieza de la ciudad. La hora 12:18. Atención, Cintia Viteri y Andrés Guzmán lideran la intención de voto en Guayaquil y Guayas según encuestas de Pivot. Atención, Cintia Viteri y Andrés Guzmán lideran la intención de voto en Guayaquil y Guayas según la encuesta de Pivot. Según los últimos datos emitidos por la encuestadora Pivot, investigación y análisis, los candidatos del movimiento ADN Lista 7 lideran la intención de voto tanto para la alcaldía de Guayaquil como para la prefectura del Guayas. Alcaldía de Guayaquil, Cintia Viteri, ADN Lista 7 lidera la intención de voto con el 48%, mostrando un crecimiento respecto a la medición del mes de julio, donde registraba un 41%. Fiorella y Casa de Partido Socialista Ecuatoriano Lista 17 se ubica en el segundo lugar con el 20%. Andrés Arroche del Partido Social Cristiano Madera de Guerrero Lista 6, 75 ocupa la tercera casilla con el 10%. Además de aquello, hay otras candidaturas que registran porcentajes de un solo dígito. Es decir, hablamos porcentajes menores a 10. Menores a 10, queridos amigos, ¿no? Bien. La hora 12:20. Son las informaciones del país, atento Ecuador a esta hora. Las noticias nacionales, atención. Estas escenas a replay, ¿no? Una escena causó sorpresa entre los habitantes del suburbio de Guayaquil, luego de que un hombre fuera captado caminando tranquilamente por la zona, mientras llevaba nada más y nada menos sobre sus hombros un cocodrilo. ¿Qué les parece? Hombre camina con cocodrilo al hombro en la ciudad de Guayaquil como si fuese un mosquito, ¿no? Que se pone sobre el hombro, que se posa sobre el hombro. Es un cocodrilo. La hora 12:21. Con 84 votos, la asambleísta Caterina Pacheco de la bancada ADN ha sido designada como cuarta vocal del Consejo de Administración Legislativa del CAL.
21: Solo cuentan los cuentos ahí.
12: 12:21, país, más de las informaciones. Atención, me parece una irresponsabilidad querer entrar por la ventana. En su calidad de secretaria nacional de ADN, Michelle Manchino justifica la objeción presentada en contra de la candidatura de Luisa González.
0: Recordemos que por normativa el Consejo Nacional Electoral debe notificar a todos los representantes legales los formularios de inscripción de los candidatos. Es decir, a cada representante legal nos llega o nos avisan todas las inscripciones de absolutamente todos los movimientos y uno decide si objeta o no objeta. ¿Qué es lo que nosotros hemos hecho? Objetar candidaturas, por supuesto, aquí lo estoy hablando como secretaria nacional y representante legal de ADN, eso es parte del juego democrático, es lo que la ley permite. Las objeciones de entre a las candidaturas de los distintos movimientos se lo realizó a la señora Luisa González. La Junta Provincial dio la razón porque ella incumplía los propios reglamentos de Pachacuti, que de hecho me parece una irresponsabilidad querer entrar por la ventana y no respetar los estatutos y ni siquiera leerlos de un partido del cual ella quiere representar, y pues esperaremos también el pronunciamiento ahora del Consejo Nacional.
1: Ahora ese pronunciamiento ha traído muchas reacciones. Mire que el presidente de la Junta Provincial de Manabí electoral fue encontrado en un hotel con el candidato a la prefectura de ADN, y todo eso originó un debate y hasta pugnas dentro del mismo Consejo Nacional Electoral.
0: Y nosotros también queremos saber las respuestas del Consejo Nacional Electoral. Tiene que actuar y ellos tomarán la decisión de cómo tienen ellos que frentear esta situación. Han sido videos públicos.
1: ¿Y aquí no se va a investigar también ese caso?
0: Bueno, veremos. Yo ahorita les estoy respondiendo como secretaria nacional. Creo que cada espacio de toma de decisión tiene sus reglas claras y yo las respeto.
12: La hora 12:23. Vamos hasta la provincia del Guayas para abordar el tema de la prefectura. A ver, ¿cómo está el tema de la prefectura del Guayas? Andrés Guzmer, ADN, lista 7, encabeza la disputa con el 46% de la intención de voto, incrementando su respaldo desde el 36% obtenido en la medición del mes de julio. Le sigue Sofía Espín con el Partido Socialista Ecuatoriano, lista 17, se posesiona en segundo lugar con el 19% frente al 15% que registraba anteriormente. En este caso, Juan Carlos González de Partido Social Cristiano y Madera de Guerrero, lista 675, ocupa la tercera posición con el 8%, seguido por otros candidatos con porcentajes ya menores. La muestra de estudio abarcó a 754 ciudadanos de Guayaquil, mayores de 16 años de edad, habilitados para votar mediante entrevistas cara a cara en hogares, contando con un margen de error más o menos de 3.6%. Permítame la pausa, estamos de vuelta.
22: Es la hora 12:24 minutos.
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12: Bien, ya estamos en breve con la señora directora general de Sistema de Rentas Internas en el país, la doctora Alexandra Navarrete. La hora 12:27, señoras y señores. Lo propio, invitados ustedes, amigos, amigas, a dar detalle de lo que pasa en la comunidad, de lo que pasa en la provincia. Siempre estamos muy atentos con ustedes. Con el 095-999-0437, la fanpage del medio de comunicación de la Universidad Católica de Cuenca. La página Ondas Cañaris, una cuenta netamente personal, Juan Pablo Moreno Zambrano. La hora 12:37
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1: Bien, estamos en la hora 12:30 minutos. Estas son las informaciones al día, noticias compartidas a través de la radio. Bien, queridos amigos oyentes, adelante.
2: La primera etapa de la readecuación del mercado municipal del Cantón Biblián registra un avance de aproximadamente el 40%, según informó Verónica Cordero, fiscalizadora de la obra, quien además indicó que entre los trabajos ejecutados constan la cimentación para las cubiertas, levantamiento de mamposterías, construcción de fachadas, además de obras y labores que forman parte de la primera etapa de intervención.
3: Por el momento se tiene un porcentaje de avance de la obra de un 40%, donde ya se ha trabajado todo lo que es la cimentación de la nueva estructura de las cubiertas para el área de la planta alta de los hornados. También se ha trabajado en la parte de las fachadas, se ha levantado mamposterías, de estructura metálica. El tema de acabados, bueno, todavía no, pero actualmente se están ya enluciendo las mamposterías que se levantaron. El tema de la cimentación en la nave central ya quedó concluida. También se está avanzando con el anclaje de la nueva estructura a la estructura existente de hormigón para la cubierta de la nave central.
2: Esta obra representa una inversión de aproximadamente $115,000, recursos financiados por el municipio de Biblián, y de acuerdo con la planificación establecida, se prevé que los trabajos concluyan a mediados del mes de octubre.
3: El monto total de inversión del proyecto asciende a los $115,000. Todo este presupuesto ha sido manejado desde el municipio de aquí del Cantón Biblián. Hemos estado pendientes del control respectivo de los avances de obra, siendo la parte de fiscalización. Hemos estado al día con la revisión de las planillas, de los avances económicos. Hemos tenido aquí el apoyo de nuestro técnico de seguridad, que también constantemente asiste a la obra para verificar que se cumpla con todas las normativas de seguridad existentes.
2: Los trabajos de intervención han generado algunas molestias entre los comerciantes y usuarios del mercado, principalmente por las condiciones propias de una obra en ejecución. Ante esta situación, se hace un llamado a mantener la calma y la comprensión de los usuarios, comerciantes y ciudadanía en general durante el desarrollo de los trabajos, tomando en cuenta que las incomodidades de hoy buscan convertirse en las mejoras del mañana, se destacó.
3: Bueno, realmente sí ha habido un apoyo por parte de los comerciantes, las personas que adquieren sus productos en el mercado. Obviamente ha sido un poquito molesto para ellos por la actuación que estamos ahí realizando, pero les pedimos que nos tenga un poquito más de paciencia hasta que pueda culminarse la obra. Después de todo, esto es un bien común, es para todos, no solo para unos pocos.
2: El objetivo de estos trabajos es contar con un mercado renovado, funcional y con mejores condiciones para los comerciantes y los usuarios.
3: La entrega está planificada para el mes de octubre. Esperamos que para mediados de ese mes ya se concluyan con los trabajos de esta primera etapa de readecuación. Solicitar a la ciudadanía que por favor nos colaboren con un poquito más de paciencia, porque los trabajos van a continuar. Este es un trabajo que se está realizando de beneficio para todos, tanto para los comerciantes como para la población en general. Así que un poquito más de paciencia, que vamos avanzando bien con la obra.
2: Adrián Sánchez, Noticiero Actualidad.

Atención, cuerpo de bomberos de Azogues, alerta sobre la alarmante cifra de 211 incendios forestales. Lamentablemente, los incendios forestales, señoras y señores, empiezan a pasar factura.

Atención, el Cuerpo de Bomberos de Azogues ha expresado su profunda preocupación ante el marcado incremento de incendios forestales en el cantón. El señor coronel Jairo Araujo, el primer jefe de la institución, ha informado que en lo que va del año ha sumado nada más y nada menos que 211 siniestros.

0: Bien, ahora sí, 12:35 minutos. Así es, así se informa, queridos amigos. Se habla de 211 incendios forestales. Esta es una cifra alarmante. Esta es una cifra que preocupa. 211 incendios forestales. Alerta sobre... sobre estos temas. Atentos amigos, en la zona austral del país, el oficial explica que la mayoría de focos se originan por la quema de residuos tras la tala de bosques y por las prácticas agrícolas tradicionales que, impulsadas por la sequía y los fuertes vientos, se vuelven incontrolables. Uno de los eventos más críticos ocurrió el pasado fin de semana, cuando las llamas amenazaron una vivienda ubicada, estimados oyentes amigos, en una de las zonas aledañas. Araujo advirtió que la tensión continuaba de estos incendios es permanente, no es a cada momento. Y se puede ver, usted seguramente como ciudadano podrá observar la cantidad de focos que se observa, ¿no? De conatos de incendio que se puede observar. Si usted mira para las zonas boscosas de nuestro cantón, usted podrá observar al menos una capa de humo. Esto les habíamos comentado ayer, que veníamos por uno de los cantones de esta provincia y veníamos observando, lamentablemente, cómo la madre naturaleza se ve afectada. La madre naturaleza se ve afectada con estos focos de incendio, estas quemas agrícolas, que lacerantemente, lamentablemente, dejan decenas de hectáreas calcinadas. Y esto es para preocuparse. La hora 12:37 minutos, hacer conciencia, señoras y señores, de estas grandes amenazas que es para el hombre, para el ser humano. Estos incendios forestales que se van presentando, 211 incendios forestales, es una cifra que preocupa, decimos, es una cifra para que ustedes, amigos, lo tengan muy en cuenta, estimados ciudadanos. La hora 12:37 minutos, el sindicato de choferes extiende plazo de matrículas para la formación de conductores profesionales. Atención, Truraza destaca las ventajas de las paradas inteligentes, además de aquellos también defiende la renovación de su flota. Registran un nuevo caso de avijeato en el sector de Papaloma, la Natividad. La hora 12:38 minutos, destacar enseguida entre las informaciones. Las autoridades inspeccionan obras comunitarias en la cooperativa Virgen de la Nube. Son las noticias de este día, martes 25 de agosto del año 2026. Si ustedes nos permiten, apenas salimos a una breve pausa para comerciales y ya estamos enseguida con la señora directora general del sistema de rentas internas en el país. Vamos a la pausa.
1: Es la hora 12:38 minutos.
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13: Bien, estamos en la hora 12:42 minutos. Saludos a ustedes, distinguidos amigos en la zona sur del país. Abrazo grande en las provincias hermanas Cañar y Azuay. Muchísimas gracias. En las distintas frecuencias a través de sistema streaming, un Dios les pague a través de la señal universitaria católica Ondas Cañaris. El día de hoy, la grata visita de la señora directora general del sistema de rentas internas en el país, la señora doctora Alexandra Navarrete. Qué gusto, bienvenida.
14: No, gracias Juan Pablo por recibirnos aquí el día de hoy.
13: Muy gentil, muchísimas gracias. Tenemos algunos temas para abordar y es precisamente sobre los datos publicados por el sistema de rentas internas que muestran un crecimiento importante en la economía, señora directora. ¿Cómo cerraron las ventas de Ecuador durante el mes de julio del año 2026?
14: Bueno, así es. Efectivamente, el servicio de rentas internas realiza un trabajo de todo lo que tiene que ver con la facturación electrónica. Esto ha sido un trabajo que ha venido desde el año 2012 hasta la presente fecha. En la actualidad existe lo que es la transmisión inmediata y eso te permite a ti ver al día de hoy cuántos son las ventas. ¿Cómo estuvo la facturación electrónica del primero al 31 de julio del 2026? Fue de 25.744.3 millones, que significó el 17.3% más que el año pasado.
13: En este caso, ¿cuáles son los sectores y las provincias que tuvieron mayor crecimiento de ventas durante el mes de julio?
14: Bueno, las hemos separado en varios puntos. Primero, cuatro provincias que tienen que ver las que crecieron más en comparación al año 2025, que están Orellana, está Morona Santiago, Chimborazo y Santo Domingo. Estas de aquí tuvieron un crecimiento entre el 39.6 y el 24.3%. ¿A qué se debe todo esto? Se debe a un aumento en el tema de lo que tiene que ver con el petróleo, con lo que es el transporte y la parte comercial. Ahora, dentro de las dos provincias que equiparan realmente más que un crecimiento en ventas, en volúmenes de ventas, está Pichincha y Guayas. con el 19.1% y 18.1% en comparación al año anterior.
13: Bien, con estos resultados, con estos datos, estimados amigos y señora directora, se entendería que el país cerrará el año con una economía estable y en crecimiento, ¿no? En total, de enero a julio. ¿Cuántos suman las ventas en total, señora directora?
14: Ok, de enero a julio, el crecimiento en ventas fue de 167.642 millones, que contempló el 13% más que el año anterior. ¿Esto qué te dice? Esto te dice que hay un dinamismo en la actividad económica.
13: Por supuesto.
14: Todo esto aquí se debe a las políticas dadas por el gobierno del presidente Daniel Noboa. Ustedes saben que a mayor inversión, a mayor compra aquí a nivel en el país, en el Ecuador, hay un movimiento, todo esto se traduce en las empresas, que posteriormente hay empleo y llega a la ciudadanía en general.
13: Muy bien, excelente. No, estos son datos nacionales, queridos amigos, precisamente que estamos compartiendo con la señora directora general de Sistema de Rentas Internas, quien visita el día de hoy, martes, la provincia del Cañar. A propósito de provincia, ahora veamos cómo le ha ido a la provincia del Cañar, cómo se han comportado las ventas aquí en julio de 2026.
14: Bueno, realmente en Cañar y en todas las provincias ha ido muy bien, pero en lo que respecta a Cañar, las ventas estuvo a julio de 121.1 millón, que representa el 21.5% más en comparación del año 2025. Todo esto de aquí se traduce a varios sectores, al sector del comercio, de la parte manufacturera y de transporte. En lo que tiene que ver con el comercio, es todo por la parte de combustible, ventas al por mayor, en manufactureras, por temas de elaboración de carnes, y en el transporte a la parte urbana, suburbana y también al transporte general de pasajeros como taxis.
13: De todos estos sectores que usted ha comentado, señora directora, ¿qué sectores económicos impulsaron principalmente las ventas en Cañar, en la provincia del Cañar?
14: Como le indiqué, los sectores económicos, realmente el más importante o el que subió el más fuerte fue el manufacturero, con unas ventas de 21.8 millones que representan el 54.3% más que el año 2025.
13: Ahora, ¿cuánto acumulan las ventas en Cañar entre enero y julio? Y sobre todo, ¿cuál fue la diferencia respecto al año anterior, al año 2025?
14: Ya, entre enero y julio las ventas fueron de 757.9 millones, que representó un crecimiento de 14.7%, que va muy parecido al crecimiento general a nivel nacional.
13: A propósito, a nivel nacional, señora directora, ahora cuéntenos, coméntenos usted sobre cómo cerró la recaudación tributaria a nivel nacional hasta julio del año 2026.
14: Bueno, primero hay que indicar una parte que es importante. Claro. Desde el mes de octubre uno planifica y ve cuánto uno va a realizar de recaudación en todo lo que viene de enero al 31 de diciembre del 2026. La meta que el Servicio de Rentas Internas tenía establecida es de 21.149 millones. Al día de hoy hemos recaudado 14.580 millones, que representa el 15.8% más que el año anterior.
13: Son datos semestrales, ¿no?
14: No, este de aquí es la recaudación de enero a julio del 2026, claro.
13: Bien.
14: Viene a ser un semestre.
13: Perfecto. Uh-huh. ¿Qué porcentaje de la meta anual de recaudación ya se ha cumplido y cuánto esperan cerrar este año, señora directora?
14: Bueno, la meta, el porcentaje que hemos recaudado a junio es del 69%. Ya. Vamos muy bien con todas las medidas que hemos tomado. Hemos sacado resoluciones, circulares, hemos realizado planes de control. A mí me gusta que el Servicio de Rentas Internas se acerque más a la ciudadanía con el objetivo que los contribuyentes paguen sus impuestos de manera voluntaria. Llegar como último término el control. Entonces nosotros hemos avanzado al 69%, la meta que nosotros queremos llegar es 21.149, que considero que sí vamos a llegar, e inclusive estamos viendo plantear una nueva meta, que estamos en conversación con el Ministerio de Economía y de Producción.
13: Volvemos una vez más hasta la provincia, estimados amigos, hasta la provincia de Cañar. Y en cuanto a Cañar, ¿cuánto se ha recaudado entre enero y julio del año 2026, señora directora?
14: En Cañar es de 34.1 millón, que representó el 22%. Asimismo, esto como se ve, nosotros lo realizamos a nivel, una visión de manera nacional, y a medida que vamos con la recaudación y contemplamos realizar más recaudaciones, aumentamos el porcentaje en cada una de las provincias. Pero hasta ahorita, Cañar ha realizado un muy buen trabajo de recaudación, que esto al final realmente llega en obras a la ciudadanía.
13: Así es.
14: Ese es el objetivo.
13: Esto se transforma en obras, precisamente, señora directora. Y todo esto, en cuanto a cifras, señoras y señores, ustedes acaban de escuchar en este preciso momento, en cuanto a cifras de ventas y recaudación. Pero ahora, hay otro punto importante, que es el servicio a la ciudadanía. Sabemos que ustedes capacitan a los contribuyentes y brindan también servicios en territorio. ¿Cuántas capacitaciones tributarias han realizado el sistema de rentas internas durante el año 2026 y cuántas han sido acá en la provincia del Cañar?
14: Bueno, yo creo que eso es algo de lo que realmente a los funcionarios les gusta más, realizar la capacitación. Como indiqué, primero para nosotros es llegar a la ciudadanía, posterior es los procesos de control en cuanto nosotros veamos que tal vez algún contribuyente no cumple. Las capacitaciones a nivel nacional fueron de 1.500 capacitaciones y en Cañar hubo 70 capacitaciones. Esto representó en personas capacitadas a nivel nacional de 50.400 ciudadanos capacitados y en Cañar 2.175.
13: Esto en cuanto a capacitaciones, pero también hemos visto, señora directora, que se realizan brigadas móviles en lugares aledaños, lugares alejados. ¿Cuántas brigadas móviles ha realizado el sistema de rentas internas durante el año 2026? ¿Y a cuántos ciudadanos han atendido mediante estas brigadas ya a nivel nacional?
14: Claro, a nivel nacional las brigadas han salido en total de 694 brigadas. El objetivo de esto es que cuando las personas no puedan acudir a nuestras agencias o a nuestros puntos establecidos, nosotros vamos con brigadas a unos lugares muy apartados para poder llegar a ellos. Y en lo que es Cañar, existieron 12 brigadas, 10.700 contribuyentes atendidos a nivel nacional y 1.000 contribuyentes atendidos en Cañar. Lo que nosotros queremos llegar como una meta es atender a 23.100 ciudadanos atendidos en un total de 1.400 eventos. Como puede ver, tanto a nivel recaudatorio, a nivel de capacitación y de brigadas, estamos trabajando constantemente para poder cumplir la meta y más allá.
13: Bien, esto en cuanto a contribuyentes beneficiados a través de brigadas aquí en la provincia del Cañar, queridos amigos. Ahora, el SRI, el Sistema de Rentas Internas, también cuenta con los conocidos núcleos de apoyo contable, ¿no? Y fiscal.
14: Contable y fiscal.
13: Hay esos núcleos en Cañar y precisamente le habíamos comentado a usted que en la parte baja del medio de comunicación de nuestra querida Universidad Católica de Cuenca está el núcleo de apoyo contable.
14: Bueno, ¿qué les puedo explicar de este núcleo de apoyo contable y fiscal? Es muy bueno para todos porque ¿qué hacemos nosotros? Capacitamos a los estudiantes de universidades con el objetivo que ellos después participen con nosotros y se pueda atender a más ciudadanos. ¿Esto qué le permite a estos estudiantes hacer sus prácticas? ¿Y quién diría que en un futuro ellos puedan ejercer tal vez la parte tributaria a nivel nacional o en el servicio de rentas internas o a manera privada? Ahora, dentro de los núcleos de apoyo fiscal, aquí en el Cañar hay tres, que lo trabajamos junto con la Universidad Católica. Nosotros estamos en Azogues, en la Troncal y en Cañar. Y a nivel nacional hay 42 núcleos de apoyo fiscal y queremos tener 10 más. Realmente son un gran apoyo para nosotros en la parte académica.
13: Bien, señora directora, ya en la parte final se ha visto, ¿no?, el tema contribuyente, pero el SRI no es únicamente eso, no el tema de impuestos, estas cosas, sino ustedes vienen haciendo capacitaciones y este es bueno. La cultura tributaria es importante, señora directora.
14: Así es. Yo considero que nosotros lo primero que debemos de comenzar es llegar con la parte de la cultura tributaria. ¿Cómo llegas tú a eso? Por medio de capacitaciones, por medio de la atención. Este año salió la Academia Tributaria, que fueron 37.000 personas que se inscribieron. Nosotros teníamos solamente 1.000 cupos. Debido a la gran masividad que hubo frente a esto de la Academia Tributaria, ahora hay 3.000 cupos y queremos seguir. Nosotros también damos capacitaciones de manera virtual, presencial, también lo hacemos por medio de las redes sociales y tratamos de llegar a todos con el objetivo final de que cada persona sepa a dónde van sus impuestos y que sepan hacer las cosas correctas. Nuestro objetivo siempre es llegar a que haya una buena comunicación del Servicio de Rentas Internas con la ciudadanía para de esta manera de hacerlo de manera automática y llega a nosotros las recaudaciones, y que esto de aquí al final es a la ciudadanía por medio de Obra y Salud, que lo realiza el gobierno.
13: Bien, señora directora, hay satisfacción por todo el trabajo desplegado desde la entidad tributaria a nivel de país.
14: Así es.
13: Sí. Bien, estamos en la parte final de este diálogo, sin antes consultarle, ¿qué le parece la provincia?
14: Me encantó. Me dijeron cuando yo vine aquí que me iba a hacer mucho frío. Realmente no, creo que soy un poquito calientita. Pero me encantó los lugares. He podido conocer varios lugares de emprendedores.
13: Qué lindo.
14: Qué lindo, sí. Sobre todo el helado de Paila, también algo donde hacen unos frutos secos. Muy linda la ciudad. Me encantó.
13: Señora directora, muy gentil, muchísimas gracias. Y esta es su casa, venga siempre.
14: Gracias, el SRI.
13: La hora 12:55, 12:55, señoras y señores, hemos dialogado con la señora directora general del Sistema de Rentas Internas en la provincia del Cañar, la doctora Alexandra Navarrete. Muchísimas gracias.
0: Es la hora 12:55 minutos.
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0: Educativa del Instituto Superior Tecnológico de Innovación y Desarrollo Empresarial Alemán, IDEA, ubicado en la ciudad de Quito, informa que la institución trabaja en fortalecer la formación de sus estudiantes con una visión enfocada en las necesidades del mercado laboral. Uno de los principales objetivos es garantizar a los estudiantes no solo que adquieran conocimientos académicos, sino que también desarrollen competencias que les permitan mejorar sus oportunidades de empleabilidad, incorporando además el manejo de herramientas de inteligencia artificial.
1: Ya con un poquito más de un año en funcionamiento, pero partimos con una política clara de lo que buscamos. Somos un instituto que tiene dos ejes fundamentales a ser trabajados. El uno es ser un ecosistema de empleabilidad. Queremos que quien ingrese a estudiar con nosotros, pues su sinónimo de calidad académica sea el conseguir un trabajo, que cuando él o ella fulmine su proceso educativo, tenga esta plaza de trabajo y pueda pues continuar con lo que realmente buscó al momento de estudiar, conseguir un empleo pleno. Y también el otro eje que a nosotros nos fundamenta es ser un ecosistema AI first. ¿A qué nos referimos con esto? Todo lo que buscamos trabajar tiene un componente fuerte de lo que es inteligencia artificial. No como un eje separado, sino como un eje transversal hacia las actividades que vamos a ir desarrollando, materias, habilidades, herramientas y demás. Entonces, el instituto nace con esta misión en su cabeza, la de formar jóvenes para lo que el mercado laboral hoy requiere y, más que nada, decirles: ustedes merecen un empleo y el sistema educativo tiene que hacer todo lo que esté en sus manos, pues para darles una mejor probabilidad para que su índice académico sea poder trabajar una vez que se gradúen.
0: Actualmente el Instituto Tecnológico Superior IDEA mantiene más de 37 convenios con empresas, lo que permite generar vínculos entre formación académica y sector productivo. Estos acuerdos buscan facilitar espacios para que los estudiantes puedan acercarse al mundo laboral, fortalecer sus conocimientos prácticos y adquirir experiencia, aspectos cada vez más importantes en un mercado que demanda profesionales y técnicos preparados para nuevos desafíos, destaca Ortiz.
1: Pero más que la cantidad es la calidad de convenios que ya tenemos. Tenemos convenios con el banco más grande del país, con la cadena de supermercados más grande del país, con el productor de consumos de consumo masivo más grande del país. Entonces, ¿qué es lo que buscamos? Que mediante estos convenios nosotros podamos encargarnos de que a ti como estudiante tengas esta entrevista de trabajo, este primer acercamiento hacia la empresa que es tan complejo para los jóvenes. Entonces, queremos hacerlo de esta forma. Además que nuestras materias te generan algo que le llamamos el portafolio verificado. ¿Qué buscamos con eso? Que dentro de una materia tú desarrolles una actividad o algo, pero que te sirva como una evidencia para que puedas presentar en tu entrevista de trabajo como una aplicación real que va de la mano del conocimiento que estás adquiriendo. Entonces, nosotros estamos comprometidos con la empleabilidad y estamos trabajando a través de convenios que mes a mes van a ir aumentando para poder lo que decimos implementarlo en la práctica.
0: Adrián Sánchez, Noticiero Actualidad.

0: Edgar Gallegos, administrador del Sistema de Agua Potable Regional Bayas, informa sobre la realización de la Asamblea General prevista para este domingo 30 de agosto a partir de las 9 horas, en la que se abordarán varios temas de interés para el usuario.
1: De acuerdo a nuestros reglamentos y estatutos, pues se debe proceder ya al cambio de directiva. Entonces, los miembros actuales del directorio 2024-2026 han decidido ya en las reuniones prácticamente convocar 30 a las 9 de la mañana en el Teatro Señor de las Flores para que efectivamente ya se nombre el Tribunal Electoral y ellos se encarguen de llevar prácticamente ya las nuevas elecciones para el periodo 2026-2028. Realmente en los últimos años la Junta del Agua ha crecido bastante, estamos en gran parte de la zona urbana. Contamos con más de 1.500 socios actualmente.
0: Durante la jornada se analizarán diferentes asuntos relacionados con la administración, funcionamiento del sistema, elecciones de la organización y las fuentes de captación de agua, además de otros puntos contemplados en el orden del día. Una vez que la asamblea constituye un espacio importante para que los usuarios conozcan la situación actual del sistema, participen en la toma de decisiones y definan acciones relacionadas con el futuro del servicio de agua potable.
1: A partir de la asamblea se nombra el Tribunal Electoral, de ahí tienen como 45 días para proceder con esto de la apertura de listados. Los listados pueden participar quienes sean socios prácticamente activos de la Junta. Claro, hay una excepción, excepciones dentro del reglamento y estatuto, por ejemplo, tiene que ser apolítico, etcétera, pero eso ya está reglamentado. Entonces, prácticamente, luego de la asamblea de socios, ellos llevarán a efecto o a cabo ya el proceso eleccionario. Esto comienza el 30 de agosto, de ahí los miembros del tribunal prácticamente en septiembre tendrán ese proceso eleccionario donde ellos, los representantes de cada uno de los sectores, pues, de que conforman el Tribunal Electoral, son los que van a reunirse, van a poner todo el proceso eleccionario, van a haber un tiempo donde pueden presentar los listados, hay tiempo de impugnar los listados en caso de que sea así, pero ellos son los que ya llevarían a efecto en los días ya de septiembre, sería prácticamente el mes de septiembre, donde van a llevar todo este proceso de la Junta de Agua Potable de Bayas.
0: Adrián Sánchez, Noticiero Actualidad.
2: Es la hora 13:05.
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0: estamos en la hora 13 con 10 minutos. Saludos a ustedes, estimados amigos, quienes muy amablemente ya se conectan a esta hora a la señal universitaria católica. Bien, vamos en este preciso momento a hacer un diálogo, queridos amigos. Es la gente que emprende precisamente la ciudad, conjuntamente con Héctor, quien nos acompaña en los estudios. Habíamos promocionado un evento precisamente con ustedes, ¿no? En el medio de comunicación se hizo se pasó la cuña publicitaria de el evento que tenían planificado ustedes para el día de papá, del día del padre, ¿no? Había un evento con música en vivo, en fin. Ahora, coméntenos, estimado Héctor, primeramente, bienvenido, es Héctor Peralta, de Biltoqui Asados y las parrilladas.
1: Moritos.
0: A ver.
1: Asados, moritos.
0: Moritos y mucho más, perfecto. Y aparte de eso, ustedes están con una nueva marca impulsando por acá.
1: Correcto, bueno.
0: Bienvenido.
1: Primeramente, muchas gracias, Juan Pablo, estimados Radio Escuchas, que nos ven en Facebook Live, en TikTok. Un gusto saludarles y estar nuevamente en la casa de Ondas Cañaris. Bueno, como usted ya me presentó, mi nombre es Héctor Peralta, nuevamente acá en la radio, para invitarles a una nueva propuesta, Juan Pablo, una nueva iniciativa que está dando mucho de qué hablar en el tema gastronómico, en el tema privado, en el tema de catering de parrillas.
0: Qué bien. ¿Qué nomás están ofreciendo ustedes en esta innovación que se hace?
1: Claro, Juan Pablo. Bueno, aparte, como he dicho siempre, ya nuestro local estamos queriendo posicionar aquí en la ciudad de Azogues. Estamos ya cerca de un año que vamos a cumplir exactamente el 19 de diciembre y hemos visto la necesidad de ofrecer algo más, de ofrecer un servicio privado, un servicio de confort para el cliente, un servicio que tal vez no quiera ir a mi local, pero nosotros llegar a donde está el cliente, llegar donde está la comodidad de la familia, de los amigos.
0: O sea, no vamos al local directamente, o sea, para quienes no desean, ¿no? Sino en conglomeraciones, en reuniones, en programas que se hacen entre familia, entre amigos. Ustedes en este caso ponen todo.
1: Ustedes, como dije siempre, el logo de nuestra nueva marca, acompañada siempre con Biltoqui, ¿no? Llevamos lo que es todo a su local, a su casa, a su quinta, a su propiedad, para que compartan entre familia y tal vez no quieran compartir con personas que no sean de su núcleo. Nosotros llevamos absolutamente todo y ustedes se encargan de disfrutarlo.
0: Ahora, ¿qué nomás es todo, estimado Héctor?
1: Bueno, Juan Pablo, siempre he dicho, ¿no? A veces, hoy en día, hay que tener siempre en cuenta mi profesión. Conlleva muchas cosas, ¿no? Uh-huh. Yo en el tema de eventos privados que realizo, estamos dando un pequeño masterclass a las personas que vayan aprendiendo, que vayan conociendo cómo es el tema de la parrilla. Estamos con una nueva innovación de lo que es el barril, que llevamos para que la gente le conozca, la gente se familiarice con sus temas, ya que cada día hay que ir creando nuevas cosas, ¿no?
0: Uh-huh. Bien, estos son los temas que ustedes están ofreciendo y que de cierta forma es innovación.
1: Correcto, estamos justamente innovando, como digo, la gastronomía. Es eso, ¿no? No quedarnos siempre en la misma esencia, sino innovar, crear nuevas cosas. Y posiblemente también hay una remodelación en nuestro local. Y espero a la gente que ya muy pronto tenga conocimiento de esto y nos visite también.
0: Que los amigos de la ciudad visiten. ¿Cómo les va a propósito a ustedes en el local? Cuando hemos pasado por esta zona, usted alguna vez nos invitó, lamentablemente no hemos ido todavía, ¿no? Con el medio de comunicación, Dios permita, una próxima ocasión vayamos ya a compartir con ustedes. Pero cuando hemos pasado con el vehículo, caminando, haciendo un poquito de ejercicio por esta zona, se ha visto mucha gente en el local.
1: Juan Pablo, siempre he dicho, ¿no? Biltoqui se ha caracterizado por eso, ¿no? Exactamente, nos va bien. O sea, no puedo decir que nos va mal.
0: ¿Ya?
1: Pero hemos tenido una acogida muy grande de la ciudadanía, como he dicho. Azogues se merece eso y mucho más. Siempre recalco eso en las entrevistas que he tenido. Nosotros no tenemos por qué menospreciar lo que somos, ¿sí? Nosotros tenemos calidad, tenemos servicios, tenemos buenos productos, buena atención. Que le he dicho siempre a mis muchachos, a mis colaboradores, vengan, porque eso es lo que la gente quiere, estar en casa, quieren compartir. Únicamente la diferencia es que es nuestro local, es nuestra casa, y para su casa va a ser siempre bienvenidos.
0: Antes los azogueños iban hasta otras, o íbamos, ¿no?, hasta otros cantones del país, a vecinas provincias, en fin. Ahora no, ahora de vecinas provincias, de otras ciudades, desde allá se vienen para Azogues, porque en Azogues ya hay buena gastronomía.
1: Correcto, bueno, hemos tenido siempre la buena gastronomía, ¿no? Claro. Digo eso siempre.
0: Así es.
1: Recalco, hemos tenido...
0: La gastronomía tradicional, un ejemplo.
1: Correcto.
0: Es espectacular.
1: Es como dices, justamente ayer también tuve una otra entrevista con un medio de comunicación aquí de la ciudad, y es lo que digo, ¿no? Nosotros no tenemos por qué ver a otros lados. Uh-huh. El azogueño no tiene por qué emigrar y dejar tal vez en otras cosas lo que puede dejar aquí. Yo tengo la fe, tengo la esperanza y tengo 100% asegurado que Azogues va a cambiar. Que Azogues va a cambiar, que Azogues va a valorar lo que tenemos en casa.
0: Y en la ciudad de Azogues tenemos absolutamente todo. Es un tema cultural, pero también es un tema de empoderamiento, queridos amigos. De que los azogueños, los habitantes de la provincia, valoremos lo que somos, lo que tenemos y lo que podemos explotar también, porque Azogues tiene talento, tiene
1: mucho
0: talento.
1: Claro, Azogues tiene mucho, mucho que dar, ¿no?
0: En todos los ámbitos,
1: todos los
0: no
1: ámbitos,
0: solo en el tema gastronómico.
1: No solamente tema gastronómico, temas turísticos, temas también... hasta deportivo, o sea, tenemos muchas cosas que das, y esa es la nueva referencia que estamos dando como Biltoki y Parrilladas del Oso, que son privados catering, que estamos ofreciendo hoy a la ciudadanía con precios sumamente cómodos, yeah, con precios sumamente accesibles al bolsillo, ya que sabemos toda la economía cada día se pone un poquito más duro para todos, ¿no?
0: Así es.
1: Y hay que ser siempre conscientes y coherentes que hay que llegar con buena calidad y con buenos precios.
0: Estos servicios privados que ustedes ofertan, que ustedes ofrecen, ¿es únicamente el fin de semana o podría ser cualquier día de la semana? ¿Y los horarios?
1: Claro, bueno, Juan Pablo, nosotros, como he dicho siempre, estamos siempre a disposición de nuestros clientes, obviamente viendo agendas para no chocar y no quedarse mal, como he dicho siempre, ¿no?
0: Claro.
1: Nosotros trabajamos eventos privados de lunes a domingo. Nuestro local funciona normalmente y son eventos que la gente le va a gustar, que la gente va a aprender, que la gente va a conocer, que no solamente, como he dicho, no es coger, poner una carne al carbón y ya. Uh-huh. Siempre hay que tener una técnica, una práctica y saber a dónde queremos llegar con esa parrilla. Parrilla es unión, alegría, conversación con la familia, porque a veces tenemos hasta pequeñas distancias y el momento de la comida es donde uno se une y habla todo.
0: Así es. Qué bien, ¿no? Este enfoque que ustedes tienen, es decir, no es únicamente tema gastronómico, sino es el efecto que tiene una parrilla en distintos ámbitos, ¿no? Une familias, une amigos.
1: Claro, Juan Pablo, eso digo, ¿no? El tema parrilla no es solamente comer con la gente, ya. En el tema del catering privado, que yo recalco siempre que estamos metiéndole aquí a la ciudad de Azogues con publicidad, vamos a hacer eso. Vamos a tratar de que la gente converse, que la gente hable, que interactúen con nosotros, que eso es bonito. O sea, yo me siento agradecido por la bella ciudad de Azogues, sus parroquias y alrededores, ¿no? Que han tenido confianza, que me han tenido confianza. Hemos tenido ya nuestro primer evento para 60 personas, hemos tenido una buena experiencia, una buena...
0: Es un evento grande ya, 60.
1: Sí, es un eventito grande. Fue mi primer evento, con nervios, como todo, digo siempre, pero Juan Pablo, algo que recalco, ¿no? La ciudadanía conoce y va viendo el cambio, va viendo el cambio y va viendo el servicio que no teníamos hace mucho tiempo acá, y solamente había en las ciudades grandes o en las ciudades que tienen un poquito más afín a la parrilla, pero ya, claro. Azogues, vamos paso a paso, pero firmes.
0: Dirección, eso que nos piden, contactos telefónicos.
1: Claro, siempre he dicho, ¿no? Nosotros estamos ubicados en la avenida 16 de Abril y Miguel de Unamuno, Altos de CM Gym, o también nos pueden llamar al número telefónico 0987-180108.
0: Están ubicados aquí en la ciudad de Azogues y ustedes brindan servicio. A ver, aquí aclaremos otra cosa. El tema del servicio, ustedes van donde sea.
1: Nosotros vamos.
0: Si es que es en la provincia de Las Suayes, en la provincia de aquí, del Cañar, u otra provincia.
1: Claro,
0: otra
1: nosotros,
0: zona.
1: Como he dicho siempre, claro, queremos que Azogues se vea en el mapa. Siempre he dicho, ¿no? Porque, Juan Pablo, hay que ser muy sinceros y muy críticos en eso, ¿no? Si usted le pregunta a otros ciudadanos del país, nos confunde con Cuenca. Nos confunden con Cuenca, nos confunden con que somos un cantoncito de la provincia de La Suay, pero hay que saber valorar.
0: O una parroquia de Cuenca.
1: Correcto.
0: Cuando no es así. Correcto. Cuando somos Azogues, la ciudad capital de la provincia del Cañar. Sí, este lindo cantón, señoras y señores, que tiene absolutamente de todo. Mi tierra tiene de todo. Correcto. Nuestra tierra tiene de todo, estimado Héctor.
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0: Héctor, ¿qué pone el cliente?
1: El cliente solamente va a poner la diversión, ya. Compartir, hablar, pone también el tema de aprender.
0: Ya, qué bien.
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0: Qué bien, felicitaciones, el mayor de los éxitos. 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
0: Bien, Héctor, muchísimas gracias. 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Héctor, gracias, muy amable, muy gentil.
2: Es la hora 13:21 minutos.
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2: Candidaturas a las alcaldías en Azuay toman forma tras el registro en el CNE, con el avance del calendario electoral hacia los comicios territoriales. El panorama político en los 15 cantones de la provincia del Azuay continúa estructurándose. Tras el cierre inicial de inscripciones registrado por el Consejo Nacional Electoral, CNE, la contienda provincial suma 90 candidaturas a las distintas alcaldías, a la espera de que concluyan las fases de impugnación y objeciones que lleva adelante la entidad. En la contienda provincial destacan 6 alcaldes, en funciones que buscan la reelección en sus respectivos cantones: Cristian Ochoa en Girón, Paulo Cantos en Huachapala, Adrián Berresueta en Pucará, Anabel Lalbay en Santa Isabel, Byron Rubio en Sevilla de Oro y David Duchitanga en Sixic. Por su parte, en Camilo Ponce Enríquez, la alcaldesa Magaly Sánchez encabeza la administración local tras asumir el cargo en abril de 2024 a raíz del asesinato del titular José Sánchez Reyes, en un contexto marcado por la presencia de la minería ilegal y tensiones de seguridad. El escenario político en Ponce Enríquez también se vio alterado tras la detención del exalcalde Elías Baldor Bermeo Cabrera durante un operativo contra el lavado de activos y actividades mineras no autorizadas, lo que derivó en la imposición de prisión preventiva y dejó fuera de la carrera al aspirante. En la capital provincial, Cuenca, registra la mayor concentración de postulantes con nombres inscritos. 9. La contienda en la ciudad quedó marcada por la sanción emitida por el Tribunal Contencioso Electoral, TCE, contra el exalcalde Cristian Zamora, suspensión que le impidió participar en este proceso y derivó en la asunción de la alcaldía por parte de Marisol Peñalosa. Tras esta reorganización, el actual prefecto provincial, Juan Cristóbal Lloret, oficializó su candidatura a la alcaldía de Cuenca, respaldado por una alianza entre el Partido Socialista, Centro Democrático y el Movimiento Renovación 63. En el resto de la provincia, la distribución de postulaciones varía según la localidad. Sevilla de Oro cuenta con 8 candidatos, Santa Isabel y Paute con 7, mientras que el PAN, Girón, Gualaceo, Nabón y Sixic registran 6 aspirantes cada uno. Ponce Enríquez, Xordelec, Huachapala, Oña y San Fernando cuentan con 5 candidatos e inscripción de menor número se ubica en Pucará, con 4 registros. El proceso actual refleja también cambios en la participación de mujeres. En los cantones de Ponce Enríquez, Huachapala, Santa Isabel y Sevilla de Oro se registra un número mayoritario de candidatas en comparación con los aspirantes masculinos. Para dar seguimiento al calendario, las inscripciones definitivas y los requerimientos del proceso electoral,

11 siniestros, de los cuales 55 se registraron en agosto y 23 ocurrieron en la última semana. El oficial explicó que la mayoría de los focos se originan por la quema de residuos tras la tala de bosques y por prácticas agrícolas tradicionales que, impulsadas por la sequía y los fuertes vientos, se vuelven incontrolables. Uno de los eventos más críticos ocurrió el pasado fin de semana, cuando las llamas amenazaron una vivienda habitada por dos adultos mayores, requiriendo un despliegue urgente para evitar una tragedia. Araujo advirtió que la atención continuada de estos incendios satura la capacidad operativa de las tres estaciones locales. De manera simultánea, las unidades deben atender emergencias cotidianas, como accidentes de tránsito en Javier Loyola e Ingaloma, así como traslados médicos e intoxicaciones, dejando al cantón en una situación de alta vulnerabilidad. Ante este escenario, la institución hizo un llamado a evitar las quemas agrícolas y a desmitificar la creencia de que el humo atrae lluvias. Asimismo, instó a la ciudadanía a denunciar a los infractores y solicitó a la Policía Nacional y la Fiscalía investigar y sancionar a los responsables de estos flagelos. Para reportar conatos o incendios activos, la ciudadanía debe comunicarse a la línea de emergencia del EQ 911. Fuente: Diario La Portada. TrueRas destaca las ventajas de las paradas inteligentes y defiende la renovación de su flota. La implementación de las nuevas paradas inteligentes en el cantón representa un avance significativo para el transporte urbano, según afirmó Patricio Páramo, gerente de la empresa de transporte TrueRas. El directivo resaltó que el sistema modernizará la movilidad local y permitirá a los usuarios conocer la ubicación exacta de los buses y el tiempo estimado de llegada mediante una aplicación móvil. Páramo detalló que los dispositivos tecnológicos instalados por el municipio ya se encuentran operativos en las 42 unidades que integran la flota de la compañía. Asimismo, señaló que el monitoreo vía GPS no intimida al gremio, sino que fortalece la seguridad y ayuda a verificar el cumplimiento de los recorridos. Respecto a los cuestionamientos emitidos por un dirigente nacional sobre la dimensión de los nuevos buses y su maniobrabilidad en las calles céntricas de Azogues, el gerente sostuvo que el inconveniente de fondo no es el tamaño de los vehículos, sino la congestión y el exceso de automóviles particulares. Explicó que adquirir unidades de menor capacidad obligaría a aumentar el número de buses en circulación para cubrir la demanda, afectando el servicio en horas pico cuando cada unidad traslada a cerca de 80 pasajeros. Especialmente en época escolar, Páramo concluyó que la flota actual se ajusta a los requerimientos de la ciudad y ratificó el compromiso de la operadora con la ciudadanía. Fuente: Diario La Portada.

Sindicato de Choferes extiende el plazo de matrículas para la formación de conductores profesionales. El Sindicato de Choferes Profesionales de Azogues mantiene habilitado el proceso de matriculación para los nuevos cursos de capacitación técnica, tras obtener una prórroga extraordinaria de 20 días otorgada por los organismos de control para la inscripción de aspirantes. Víctor Muñoz Rojas, secretario general del gremio, informó que el periodo extraordinario finaliza el próximo 28 de agosto de 2026, mientras que las actividades académicas arrancarán oficialmente el 10 de septiembre. El dirigente explicó que la disminución observada en la afluencia de postulantes responde a las nuevas exigencias normativas, las cuales establecen como requisito académico mínimo haber aprobado el cuarto año de educación secundaria para acceder a la formación y obtener una licencia profesional. En la actualidad, la institución oferta tres modalidades de instrucción vial: licencia tipo C, orientada a la conducción de transporte liviano, con un programa lectivo de 6 meses. Licencia tipo E, convalidada, diseñada para conductores con licencia tipo C vigente que buscan ascender a la categoría E mediante una instrucción de 5 meses. Licencia tipo E regular permite el acceso directo a dicha categoría en un lapso de 9 meses.

0: respecto a la modalidad regular tipo E, Muñoz enfatizó que, conforme a las disposiciones vigentes de la Agencia Nacional de Tránsito, ANT, es indispensable acreditar al menos 2 años de antigüedad con la licencia tipo B. Los costos de los cursos oscilan entre los $1,000 y $1,300, de acuerdo con la duración y la categoría seleccionada por el estudiante. Finalmente, la directiva del gremio exhortó a los interesados de Azogues y de toda la provincia a acudir a la sede matriz antes del cierre definitivo de las inscripciones. Para revisar detalles sobre la oferta académica, los usuarios pueden ingresar al portal de la Agencia Nacional de Tránsito. Fuente: Diario La Portada.
1: Es la hora 13:35.
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3: Bien, estamos en la hora 13:40 minutos, son las informaciones al día. Estimados amigos, compartimos con ustedes este noticiario. Ha sido un día bonito realmente en el informativo porque hemos compartido noticias interesantes como los datos que nos presentó el día de hoy la señora directora general del Servicio de Rentas Internas. Nos comentó interesantes datos sobre el tema del país, el tema de la provincia. Y qué bueno que cada uno de nosotros estemos súper bien enterados de lo que pasa en nuestra provincia, lo que pasa en el país. Les hemos dicho siempre, el tema no es únicamente de una autoridad. El país lo hacemos absolutamente todos y todos somos responsables de lo que pasa en el país. Todos somos responsables de lo que pasa en una ciudad, o de cierta forma tenemos un cierto grado de corresponsabilidad, queridos amigos. ¿Sí? Tenemos un cierto grado de corresponsabilidad. Desde el más pequeño hasta el más grande. Absolutamente todos tenemos una corresponsabilidad como ciudadanos. Empezando con hábitos tan simples y tan sencillos que nos hace mejores seres humanos, mejores ciudadanos, como el ser solidarios dentro de la sociedad, el aportar dentro de la sociedad. Me ha llamado mucho la atención y yo he mencionado en algunas ocasiones aquí en el medio de que hemos visto personas de edad avanzada, personas de la tercera edad, personas que pasan ya los 80 años de edad, con un lampón, con alguna especie de pico, o con algún fierrito en las afueras de la casa, sacando los llanos, queridos amigos, que es competencia netamente municipal, desde luego. Pero también tenemos una corresponsabilidad como frentistas, ¿no? De que nuestra acera esté limpiecita, esté siempre brillando. Y es de pleno conocimiento ciudadano que siempre, casi siempre se amontonan estos llanos, nacen estas plantitas, ¿no? Que es común y frecuente observar. Pero lo que más me ha llamado la atención y me ha impactado fuertemente es ver a personas ya de edad avanzada que están con alguna cosa en mano sacando estos llanos. Y nosotros, los que estamos en cierta edad, muy menores, ¿no? En este caso, a diferencia de unos 80 años, con unos 40 años, con unos 35 años, unos 20 años, la edad que usted tenga. Vea cómo estas personas nos dan el ejemplo, hombres y mujeres. Las personas de la tercera edad, de edad avanzada, los abuelos azogueños, nos dan este ejemplo. Y es que así tiene que ser, queridos amigos. Así tiene que ser como buenos ciudadanos.
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0: Estamos en la hora 13:44 minutos. Hemos traído a colación este tema para que ustedes, estimados amigos, para que nosotros, para que ustedes, yo, todos, hagamos conciencia, queridos amigos, que tenemos una corresponsabilidad como ciudadanos. Les ponía el ejemplo, este ejemplo tan simple y tan sencillo de ser buenos ciudadanos. Dice: limpiar la acera, el frente de la casa, estimados amigos, la acera esté en buenas condiciones, hasta cumplir con nuestras obligaciones que tenemos como ciudadanos para con el país. Don Segundo Ricardo Chacón, desde uno de los cantones florecientes de la provincia de La Suay, don Ricardo está justo al frente, señoras y señores, donde que es la represa Mazar. Justo al frente, queridos amigos, desde la zona de Palmas, precisamente. Usted tiene ya más de 80 años, don Segundo Ricardo Chacón. Qué gusto.
1: Licenciado Juan Pablo, gracias por la oportunidad. Soy modelo 44.
0: Ah, es modelo 44, es de la leva del 44, poco después de la Segunda Guerra Mundial. Sí, sí.
1: Eso, estoy en 82 años, licenciado.
0: 82 años, ¿ya?
1: Oiga, yo le felicito el tema que llega a usted, porque esas costumbres va perdiendo. Oiga, yo soy una persona que aquí lucho, yo quisiera que alguna vez me voy a visitar a usted, usted venga acá. Aquí tengo una escuelita, oiga, que claro, se cae a pedazos, en centro casi del corazón de mi barrio, Santa Rosa. Mire usted que yo tengo que cogerme un bordoncito y coger mi machetito y mantener esa escuelita que se cae a pedazos, fuera de que unos muchachos que les importa un pepino donde se educaron, acabaron de destrozar, primero acabaron de robar todo lo que había ahí, después vuelta, mire usted que hicieron de romper los vidrios, romper todo lo que es de los baños, y las autoridades.
0: Ahora, don Ricardo, le comento, yo había conversado precisamente, seguramente usted también escuchó esta entrevista que le hacíamos a la señora directora zonal de educación acá en el austro del país, la persona que está al frente al cargo de Azuay, Cañar, Morona, Santiago, Zamora, estas zonas de acá. La semana anterior habíamos hablado y hablábamos también de estos hechos lamentables que se vienen suscitando, como es el robo a algunas escuelitas, ¿no? Ciudadanos sin escrúpulos, que no respeta absolutamente nada, que se ha ingresado a unidades educativas. Entonces aquí los que están al frente, los frentistas de estas unidades educativas, también tenemos una responsabilidad, don Ricardo, que es observar, que es mirar, que es cuidar, aunque no sea mía.
1: Las autoridades tienen que ayudar a luchar. ¿Sabe qué pasa? Mira, yo me voy con las inquietudes al municipio, porque yo me voy cuando tengo una inquietud, porque aquí hay graves problemas, licenciado, graves problemas dentro de este pedacito de cantón. No hay administración.
0: Sevilla de Oro,
1: las,
0: ¿no?
1: Las máquinas son cosas que hacen cosas particulares que no tienen nada a ver con el municipio. Okay. Yo me hirio les de frente, les he dicho. Ya. Aquí el mantenimiento de esta escuelita, que oiga, a mí me da lágrimas. Robar, despedazarle todo lo que es vidrios, todo lo que es. Yo cuando llegué aquí, yo regresé a mi tierra, donde que yo nací, como a los 30 años. A mí me sorprendió. Porque esa escuela, cuando yo me ausenté de aquí, tuvimos que comprar el terreno y hacer todo lo que teníamos que hacer para que se inicie esta escuelita. Entonces, a mí, licenciado, yo conlindo con la escuela, me duele el alma, tengo que hacerlo cualquier cosa. Dicho el asalto, una visita avancé, oiga, a reunir desde el comisario de Huachapala, jefe político del cantón, teniente político de la parroquia, y unos pocos personales, trabajadores del municipio, y olvídese de eso. Ahorita nuevamente, mire usted, la maleza comenzó a tomar por eso. Entonces, ¿yo qué tengo que hacer?
0: Oiga, un segundito, lo que yo le había comentado, estoy en lo cierto, ¿no? De lo que indico, son personas de edad avanzada, personas que ya superan los 70, 75, 80 años de edad incluso, y que están con alguna herramienta manual precisamente en mano, ¿no? Haciendo esta labor, este acto de buen ciudadano en las afueras de las viviendas. ¿Usted también ha visto esto por su zona, don Ricardo? Y usted es un claro ejemplo, lógicamente.
1: Oiga, yo me preocupo muchísimo por lo que he dicho yo a mis grandes amigos políticos, que son esas familias que están en las juntas parroquiales. Yo soy un activista no político, yo soy un activista comunitario.
0: Social, comunitario.
1: Yo me voy con inquietud, mire, el otro día me fui a ver en la parroquia de Palmas, centro de salud. Tengo que ver en dónde tienen que parquearse los buses. Tengo que hacer sancionar a los buses. Yo mismo he hecho eso. Yo les he puesto en vereda esto. Malos servidores públicos. ¿Qué pasa, mire usted? Todos son únicamente ya resentidos, enojados. A mí no me interesa, amigos. Ustedes no viven de mí, ni yo vivo de usted. Tiene que haber respeto, licenciado, un cantón, una parroquia, un barrio. Se enojan por lo que yo me voy y digo, esto te va a hacer aquí. Yo me preocupo, oiga, desde mi barrio a la parroquia de Palmas, Cantón Sevilla. Me voy en los buses y de aquí de mi zona de Santa Rosa hasta Palmas yo me voy andando.
0: Ah, va caminando
1: yo
0: usted.
1: Yo voy viendo y cogiendo las fallas. A ver, ¿en dónde tienen que hacer? El presidente de la Junta Parroquial es mi sobrino. Oye, Esteban, sabes que aquí hagamos este trabajito. ¿Quieres?
0: Qué lindo.
1: Ayúdame a rozar esta escuelita. Manda al trabajador que tienes ahí. Pero, licenciado, y estos señores ganan un billetito del pueblo, la plata del pueblo. Ellos son trabajadores de un pueblo. Pero cuando uno se ejecuta, licenciado, se ponen renegados. Ya a mí no me hace nada, yo tengo que decirle de frente. Yo me voy a las reuniones los martes al municipio. Y ahí les hablo sin pelos a la lengua.
0: Claro.
1: Todas las fallas. Ahora, ¿qué hacen ellos? Mire usted, el otro día, hoy martes 15 días, me fui con 6 preguntas. De las 6 preguntas no me contestaron una. Licenciado.
0: Imagínese, don Segundo.
1: Ay, que esté hablando, ya, déjenme que hable. No, ven la cara uno de loco, yo no acabo de entender, licenciado. Y ahí tenemos que hacer, mire usted, aquí mi entrada a mi barrio. Yo tengo que estar limpiando la casetita de la parada de los buses. Yo tengo que ver, mire usted, tuve que cambiar los
0: asientos. Don Ricardo, usted lo que está haciendo es precisamente un acto netamente comunitario, ¿no?
1: Comunitario, mire usted, licenciado. La casetita esa era pues un tablón que era una verdadera vergüenza.
0: Le interrumpo apenas unos segunditos nada más, don Segundo Ricardo Chacón, desde la zona de Sevilla de Oro. Sí, lo que usted indica, con 82 años, usted mismo va y hace estas actividades, ¿no? Va limpia algunas zonas que están con maleza, que están con llano crecido, y no le paga absolutamente nadie. Esto lo hace porque usted lo quiere, le quiere a su ciudad, le quiere a su cantón, le quiere a su parroquia, a la zona de Palmas, de Sevilla de Oro.
1: Eso, mire usted, licenciado, lo que yo hago aquí en mi barrio. Yo quisiera que usted venga y conozca cuando yo llegue aquí con mis inquietudes, con el finado alcalde, ¿cómo es? Rubio.
0: Ajá.
1: Mire usted, llegamos entre las buenas, entre las malas. Yo les traigo periodistas acá. Yo les traigo periodistas en parroquia. Si entiendo mucho y tienen a mal, a mí no me interesa. Una cosa es ser amigo, otra cosa es ser que las cosas que tienen que hacer ellos.
0: Así es.
1: No hay problema. Para mí no hay ningún problema. Transportistas, en Pauque le sancionar a 2. Es que dicen los míos. Oiga, ahora sí a usted no le van a llevar nada. ¿Cómo así? Pues está hablando con un transportista de casi 40 años en el volante. Yo sé lo que, cómo tiene que tratar. Y yo sé que yo he vivido de mis clientes. Yo he sido taxista, he sido volquetero, he sido camionero. Yo vivo de mi gente. Entonces yo tengo que tratarle bonito. Yo tenía licenciado unos comerciantes que iban de Cuenca a Azogues. Conozco a Azogues. Como distribuidor, conozco todas las zonas de Azogues. Yo distribuía lácteos. pero yo tengo que tratarle bonito a mis clientes.
0: Así
1: con
0: es.
1: Educación, porque yo vivo de mis clientes.
0: Así es. La persona más importante dentro de un negocio es el cliente. Cuando uno va a una oficina, ¿quién es la persona más importante? El usuario. No es el jefe, ojo. Es el usuario la persona más importante dentro de un negocio, dentro de una institución. En el caso de los negocios, los clientes.
1: Correcto, claro. Licenciado. No digo a ti. Yo, como le digo... Tengo mis rivales, tengo que no se llevan bonito conmigo como amigos, porque son autoridades. No, señor, es que tiene que entender. Mire usted que una persona, que yo estoy 82 años, me encanta llevar olla y limpiar lo que está, las basuras de donde hay una casetita que esperar a los buses, tener bonito para que vea tu vista y diga qué lindo la casetita.
0: Así es.
1: Tengo que hacer yo.
0: Con 82 años de edad, don Ricardo, usted es un claro ejemplo de buen ciudadano. Le felicito.
1: Sí, licenciado, y eso de hecho, oiga, yo tengo recortes de precios cuando estaba a mí, usted viviendo en Cuenca, por dos ocasiones yo tengo recortes de precios que yo hice, le invité al reportero de Semanero, El Sol, al licenciado Enrique Puma. Le hice arreglar la Panamericana Norte, el ingeniero a mí me agradeció. Oiga, yo soy de la inquietud a donde que vaya. Macas pasé como 18 años también, señores de Macas, y he cerrado por dos ocasiones la vía. Y nadie me ha dicho nada, ¿por qué? Porque yo estoy haciendo un trabajo comunitario.
0: Bien, don Ricardo, muchísimas gracias.
1: Licenciado, para mí ha sido el gusto saludarle y le deseo una linda tarde. Que Dios le bendiga. Cuídese mucho.
0: Gracias. Ahora 13:55 minutos, lo que les dije. Con 82 años de edad, señoras y señores, don Segundo Ricardo Chacón es el claro ejemplo de lo que aquí estamos hablando. Una persona con 82 años hace un trabajo de buen ciudadano, señoras y señores, sin ser funcionario municipal, sin ser funcionario de ninguna entidad. El cargo, digamos de esta forma, que ostenta es de buen ciudadano. Y es eso lo que tenemos que tener absolutamente todos, ser buenas personas, buenos ciudadanos, buenos seres humanos. Y en este caso, vea usted, si usted le pide, sobre todo una persona, no necesariamente joven o alguien, ya que esté en los 35, 40 años de edad, usted le pide, ¿sabes qué? Ayúdame en esto, haz esto, por favor. Coge un pico, coge, raspa aquí este llano. No le hace. ¿Qué le dice? No, pues que venga la autoridad, que venga, para eso está el municipio, para eso está la empresa tal, la institución tal. No. Son cosas tan simples que están al frente de la casa. Cosas tan simples y sencillas. Si es que no queremos sacar los llanos, al menos pasemos una escoba por hacer. Oiga, sí, ya vi el mensaje, gracias. Y es que sí, precisamente, tema de los animalitos callejeros, señoras y señores. El popó, ¿no? De a los animalitos callejeros que se ve en la ciudad de Azogues. Que no es un tema únicamente de imagen, sino es ya un tema hasta de salubridad. No es únicamente imagen, no es únicamente que la ciudad esté limpia, no. Sino ya es un tema hasta de salubridad. Hay ciertos sectores que llama mucho la atención. Yo sí pido al ente pertinente, en este caso municipio de la ciudad de Azogues, si es que están haciendo algo sobre este tema. Sabemos que hacen algunas campañas de esterilización, y esto es innegable, yo he visto algunas campañas. Pero hay otras actividades que también se tiene que hacer porque lamentablemente no se ha frenado esto. Ya para finalizar, el otro tema, me faltó tiempo, definitivamente me faltó tiempo. A ver, el otro tema, señoras y señores, es lo que pasó en horas de la noche ayer en la ciudad de Azogues. Un hecho delictivo más a la cifra, a las estadísticas.
2: Este hecho delictivo se cometió ayer en horas de la noche en la ciudad sana y pacífica San Francisco de Peleusí de Azogues. Un ciudadano, bueno, se dice que fueron algunos realmente. Sin embargo, a uno cogieron. Los habitantes, los valientes habitantes de esta ciudad, hombres y mujeres de todas las edades, no le tuvieron miedo a este mequetrefe. Y es eso lo que el azogueño le está diciendo al delincuente. ¡Ey, delincuente, no te tenemos miedo! Esta ciudad es de paz, esta ciudad es pacífica. Aquí vienes y respetas. Aquí no tocas absolutamente nada. Aquí no le haces daño a nadie. Es el mensaje que se emitió, señoras y señores, desde uno de los barrios de la ciudad de Azogues. Alguien por ahí decía, ¡ay, le han pegado! ¡Sí, le han pegado! ¡Y!

0: Ellos no tienen pena absolutamente de nadie y usted con pena. Alguien el día de hoy nos decía, oiga, Juan Pablo, pero si violan pegado, sí, y ellos, ¿cómo no tuvieron pena la semana anterior? Sin piedad. Le dispararon a un joven de 21 años. El joven, ¿qué hacía? Nada, trabajaba, nada más. No le hacía daño a nadie. Un joven bueno, tranquilo, responsable, según dicen las personas que le conocían. Un joven que no le hacía daño a absolutamente nadie. ¿Qué hicieron? Vino un tipo, se bajó de un vehículo de dos ruedas. Le disparó a su compañero. Su compañero está con pronóstico reservado. Ellos no tienen pena con nadie, de nadie. Ellos no tienen pena absolutamente de nadie. Matan sin piedad. Y aquí en esta ciudad, el mensaje les quedó claro. El mensaje que les envían desde esta zona. Azogues, San Francisco de Pelosí de Azogues, se respeta o te enseñamos a respetar. Ese es el mensaje que se le mandó. No es factible ni es posible. En esta ciudad, señoras y señores, hay gente que se saca, disculpe la expresión, que se saque el aire. En esta ciudad habemos gente, habemos ciudadanos que nos levantamos desde las primeras horas del día, 06 horas de la mañana, 7 de la mañana, y en alguna actividad, ganándonos el pan de cada día hasta las 8, 9, 10 de la noche, dependiendo. Los transportistas, esta gente que sale todos los días, 12, 14 horas al volante. Los artesanos, los comerciantes, 12, 14 horas trabajando para que venga una lacra de estas y le perjudique lo poco que tiene de su patrimonio. Porque aquí en esta ciudad no es que usted se hace millonario, pues. Azogues es una linda ciudad que no lo vamos a permitir los azogueños que estas lacras le hagan daño. Acabaron con la vida de un joven sin piedad. Sin piedad. Y la otra persona que trabajaba en este negocio, lamentablemente, en el negocio de la autopista, me refiero, de la gasolinera. Sabemos que tiene pronóstico reservado, queridos amigos. Lo que se pudo observar en el video que nos habían compartido, se puede ver, queridos amigos, cómo de forma tímida, escondido, pero cuando le hacen daño, cuando van, le perjudican a la gente, no están tímidos. No. El mensaje es claro, señoras y señores. Azogues es una ciudad de respeto, es una ciudad netamente sana. Como lo fue otros sectores del país donde lamentablemente, queridos amigos, estos hechos delictivos les dañaron. Hay ciertas zonas del país donde está restableciendo la paz y la calma, y eso lo debemos decir. En el caso de Durán, por ejemplo, que era, usted escuchaba a Durán y era todos los días de las noticias, ataques, atentados, muertos, tanta cosa. Y según la data, la información que se dispone, en el caso del cantón Durán ha disminuido. Entonces esperamos que en otros cantones del país también suceda lo mismo. Disminuya la delincuencia, disminuye la inseguridad. No me pasa, tengo un sentimiento de tristeza el ver el testimonio de la señora madre del joven que ese tipejo, que ese criminal le quitó la vida. El testimonio de mamá, el testimonio del papá. Como se dice en el vocablo popular, tengo un nudo en la garganta. Coincidencialmente, queridos amigos, pasábamos por esa zona. Unos minutos después de lo que había pasado, breves minutos apenas de lo que había pasado. Y veíamos cómo avanzaba un vehículo de la Policía Nacional y lo propio avanzaba una patrulla, perdón, una ambulancia. Alcero, Azogues, una ciudad donde generalmente no se ve o no se ha visto muy seguido este tipo de acontecimientos. Nos imaginamos, decíamos, algún accidente a lo mejor, pero bueno, no había nada, a lo mejor ahora, en este momento. Pero no, lamentablemente, avanzaba la policía y avanzaba una ambulancia para trasladar a una persona que yacía en el lecho del dolor en el piso. Gracias a un canalla, a un delincuente, a un vil criminal. Que le arrebató la vida. Como azogueño, como hijo de esta tierra, de esta provincia, como habitante de este país, queridos amigos, más allá de periodista, como ciudadano más, que nos ha causado indignación, que nos ha causado rabia, ver ese tema. Vamos a extender, queridos amigos, el pedido respetuoso a los entes pertinentes. No se puede negar que policía se ha visto en ciertos sectores y controles se ha visto en ciertos sectores. Pero si es que se tiene que implementar más operativos, háganlo con la venia de la ciudad. No más delincuentes en las calles de esta ciudad. No más gente metiendo miedo en Azogues. No más gente robando. No más gente matando. Y como buenos azogueños, quienes tenemos a la hermosa matrona, a la Virgen de la Nube, clamar, pedir a la gran intercesora que interceda por esta ciudad, que cobije a esta ciudad, a esta provincia, a este país. No es común ni es normal que una persona que apenas empieza a vivir con sus 21 años le quiten la vida de esa forma. Pedir a la matrona, a la Virgen de la Nube, que cuide, que cobije con su manto maternal a su pueblo mariano, a su pueblo de fe, a su ciudad, porque Azogues es nuestra, pero más que nuestra es de ella, de la hermosa matrona. Damas, caballeros, que Dios les pague. Gracias. Buenas tardes.
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0: Es la hora 14:16.
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0: Es la hora 14:48 minutos.
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0: Es la hora 14:57 minutos.
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0: Es la hora 15 minutos.
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0: Es la hora 15:27 minutos.
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0: Es la hora 15:47 minutos.
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0: Es la hora 15:56 minutos.
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0: Es la hora 16:16 minutos.
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0: Es la hora 16:25 minutos.
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1: Es la hora 16:45 minutos.
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0: Es la hora 16:55 minutos.
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0: Es la hora 17:15.
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0: Es la hora 17, 26 minutos.
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0: Es la hora 17:48 minutos.
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0: 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Es la hora 17:55.
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0: Saludos cordiales, aquí estamos iniciando la programación Onda Deportiva. Hoy martes 25 de agosto, programa 1933 a lo largo del día. Y en el fin de semana pasado se iniciaron algunas ligas europeas, cabe destacar con participación activa de jugadores ecuatorianos. Los jugadores ecuatorianos que por primera vez emigran al fútbol internacional generalmente llegan a un equipo importante, pero van a las filiales y después en base a su rendimiento retornan a esos equipos principales y empiezan a destacar y brillar como ha sido en este fin de semana. Vamos a conocer algunas de estas novedades que marcan diferencia de los ecuatorianos en el mundo.
1: Cada vez es más usual la llegada de futbolistas ecuatorianos a los clubes de élite de Europa. Los casos recientes y exitosos de Moisés Caicedo en el Chelsea, William Pacho en el PSG y Pierre Hincapié en Arsenal han abierto la puerta para que el resto del mundo se fije en los jugadores tricolores. En el 2026 se rompió el récord de más legionarios en el extranjero, con 113 futbolistas ecuatorianos en clubes de primera división del exterior. Es apenas la segunda vez en la historia que nuestro país tiene más de 100 jugadores en ligas foráneas. La primera vez fue en 2025 con 102. Si se compara con el resto de la región, Ecuador es el sexto país de Sudamérica con más futbolistas en ligas extranjeras, por detrás de Brasil con 1.455, Argentina con 1.016, Colombia 518, Uruguay 379 y Paraguay 150 jugadores. No obstante, nuestro país ha tenido el mayor crecimiento porcentual en Sudamérica en las últimas 7 temporadas, con un aumento del 109% con respecto al 2020, cuando había 54 jugadores. Además, es el único país de Conmebol que en este periodo ha duplicado su cantidad. En el año 2019, la selección ecuatoriana se coronó campeona del Sudamericano Sub-20 y luego fue tercera en el Mundial de la categoría. De esta generación salieron nombres como Gonzalo Plata, Leonardo Campana, José Cifuentes y Jordi Alcíbar. Este fue un punto de inflexión que hizo que los mercados extranjeros se empiecen a fijar en nuestro país. Otra clave ha sido el proyecto de Independiente del Valle, de donde han salido varias de las grandes figuras actuales de la selección. En el año 2020, los Rayados se coronaron campeones de la Copa Libertadores Sub-20 con Moisés Caicedo, Pierre Hincapié, William Pacho y Pedro Vite en la alineación titular. La confianza del mercado internacional con el jugador ecuatoriano es mayor. Ha cambiado la perspectiva. Así lo analizan diferentes agentes de futbolistas. Actualmente no es extraño ver a scouts observando presencialmente partidos de la Liga Pro. En el movimiento de Bruno Caicedo a Vancouver, al Whitecaps, nunca supimos que un scout chileno estuvo en un partido en Machala. Ya hay esa incursión de los clubes que quieren venir a ver y conocer nuestra idiosincrasia. Dicha incursión se puede evidenciar incluso en la Serie B y en categorías inferiores. Un ejemplo de esto fue Alberto Campo, quien con 19 años pasó del Atlético San Borondón de la segunda categoría, la tercera división ecuatoriana, al Racing Club de Argentina. El número de scouts se incrementa exponencialmente en campeonatos de formativas como la Copa Mitad del Mundo de Independiente del Valle. Ahí tienes de 50 a 70 scouts. Esto te habla de la confianza del mercado. Los jugadores que vende Independiente, siendo tan jóvenes, están todavía en una estructura de crecimiento. Los vende entre 16 y 17 años y podrán así recoger los frutos en 2 o 3 años más. Si tienen continuidad, ellos van a abrir más puertas. Para diferentes agentes, Ecuador es el país más interesante de la región en relación a calidad-precio. Por ejemplo, si compras a los gemelos Quinteros en Brasil, probablemente te cuesten 100 millones, pero aquí te pueden costar un 10% de ese valor.
0: Vamos a continuar con Copa Libertadores de América.

0: Y el día de hoy, 19:30, se juega el encuentro de vuelta entre Independiente del Valle ante el Deportes Tolima de Ibagué. Recordar que este partido debió jugarse el 11 de agosto, pero por motivos del terremoto del 10 de agosto, se aplazó una semana el compromiso. Este partido está agendado dentro de los dos que hay esta semana, Libertadores Independiente, Sudamericana River Plate. Vamos con los árbitros designados por Comisión de Arbitraje de Conmebol para el encuentro de hoy.
1: En la ciudad de Quito, en el estadio Banco Guayaquil, se enfrentan Independiente del Valle y Deportes Tolima de Colombia. Árbitro central, Darío Herrera. Asistente 1, Juan Velati. Asistente 2, José Saborani. Cuarto árbitro, Nazareno Araza. En el VAR, Hernán Mastrangelo y Salomé Di Ioro, todos argentinos. Asesor de árbitros, Ubaldo Aquino de Paraguay. Encargado de la calidad, Juan Cardelino de Uruguay.
0: Ubaldo Aquino, no sé si lo recuerdan, Malazo, un árbitro localista, el paraguayo. Y el otro uruguayo en algún momento fue secuestrado. Bueno, algo que recoge la historia de del fútbol sudamericano. Vamos a vivir la previa de este encuentro. El Independiente lleva la ventaja con victoria 1-0. Gol de Aarón Rodríguez allá en el estadio Manuel Murillo Toro la semana anterior.
2: Esta es la Copa Libertadores.
1: Independiente del Valle ya piensa en la alineación con la que intentará hacer valer en la vuelta de los octavos de final de la Copa Libertadores su clasificación ante Deportes Tolima. El cuadro del Valle quiere acceder por segunda ocasión a los cuartos de final como hizo en 2016, edición en la que llegó hasta la final que perdió frente al Atlético Nacional. Independiente del Valle en la Liga Pro es líder con 67 puntos, fruto de 22 triunfos, los últimos 11 de forma consecutiva, con opción de retener el título del 2025. También accedió a los cuartos de final de la Copa Ecuador. El crecimiento futbolístico del cuadro de Rayados en la Liga Pro ha sido enorme, pues en la actual temporada, en las 26 jornadas que disputó, ganó 22 partidos, empató 1 y perdió 4. Anotó 64 goles y acumuló 67 puntos contra los 44 de su inmediato perseguidor, que es Aucas. En la disputa del actual Libertadores fue el primero del grupo H con 4 partidos ganados, 1 empatado y el único perdido fue en mayo pasado por 2-0 a domicilio ante Universidad Central de Venezuela en la cuarta jornada. Para el partido de hoy volverá a contar con el segundo goleador del actual Libertadores, el paraguayo Carlos González, con 6 tantos frente a los 9 de su compatriota Alex Arce del club argentino Independiente Rivadavia. Por su parte, Deportes Tolima deberá remontar a Independiente si pretende clasificarse por primera vez para unos cuartos de final, pues el equipo de Ibagué fue eliminado en octavos en 1982 y 2022. En el grupo B del actual torneo, el Deportes Tolima ganó 2 partidos, empató 2 y perdió 2, por lo que pasó a octavos de final en el segundo lugar con 8 puntos detrás del chileno Coquimbo Unido, que sumó 13 unidades.
0: Escuchábamos Independiente del Valle entonces y la alineación de el técnico Papa, el técnico uruguayo Joaquín Papa y la alineación de Independiente del Valle.
1: Aldair Quintana en el arco, Daicol Romero, Mateo Carabajal, Richard Schunke, Layan Loor, Jordi Alcíbar, Hugo Quintana, Junior Sornosa, Aarón Rodríguez, Emerson Pata y Carlos González.
0: Sebastián Oliveros, técnico bogotano, técnico colombiano y la alineación para el día de hoy.
1: Neto Volpi en el arco, Gerson Mosquera, Jan Angulo, Anderson Angulo, Junior Hernández, Omer Martínez, Sebastián Guzmán, Brian Rovira, Kelvin Flores, Jorge Cabezas y Adrián Parra.
0: Éxito para Independiente del Valle. Vamos a hablar ahora de Copa Ecuador.

0: La Copa Ecuador continúa esta semana y aquí están los horarios confirmados de los encuentros de este torneo que organiza Federación Ecuatoriana de Fútbol.
1: Vamos entrando en el tramo final de la temporada y la Federación Ecuatoriana de Fútbol publicó los horarios en los que se van a disputar los cuartos de final de la Copa Ecuador. 5 equipos de la Serie A, 2 de la Serie B y 1 de la segunda categoría buscan conseguir el título que defiende Universidad Católica. Los encuentros arrancan el día miércoles 26 de agosto y por poco espacio en el calendario se extienden hasta el próximo 24 de septiembre. Estas son las fechas, horas y estadios de los cuartos de final de la Copa Ecuador. Liga de Quito versus Aucas, miércoles 26 de agosto, 17 horas, Estadio Rodrigo Paz Delgado. Pelo hijo puta. Astillero Fútbol Club versus Universidad Católica, jueves 10 de septiembre, 15 horas, Estadio Espol. Liga de Puerto Viejo recibe a Delfín el miércoles 16 de septiembre a las 17 horas en el Estadio Reales Tamarindos. Gualaceo versus Independiente del Valle, jueves 24 de septiembre, 19 horas, Estadio Serrano Aguilar.
0: Éxitos para Independiente del Valle. Vamos a hablar ahora de Copa Ecuador.

0: La Copa Ecuador continúa esta semana y aquí están los horarios confirmados de los encuentros de este torneo que organiza Federación Ecuatoriana de Fútbol.
1: Vamos entrando en el tramo final de la temporada y la Federación Ecuatoriana de Fútbol publicó los horarios en los que se van a disputar los cuartos de final de la Copa Ecuador. 5 equipos de la Serie A, 2 de la Serie B y 1 de la segunda categoría buscan conseguir el título que defiende Universidad Católica. Los encuentros arrancan el día miércoles 26 de agosto y por poco espacio en el calendario se extienden hasta el próximo 24 de septiembre. Estas son las fechas, horas y estadios de los cuartos de final de la Copa Ecuador. Liga de Quito versus Aucas, miércoles 26 de agosto, 17 horas, Estadio Rodrigo Paz Delgado. Pelo hijo puta. Astillero Fútbol Club versus Universidad Católica, jueves 10 de septiembre, 15 horas, Estadio Espol. Liga de Puerto Viejo recibe a Delfín el miércoles 16 de septiembre a las 17 horas en el Estadio Reales Tamarindos. Gualaceo versus Independiente del Valle, jueves 24 de septiembre, 19 horas, Estadio Serrano Aguilar.
0: Vamos a continuación con los hechos deportivos más importantes en una fecha como hoy, 25 de agosto. Los hechos destacados en el mundo del deporte son estos.
1: Presentamos el segmento Archivo Deportivo, un recorrido emocionante por los momentos históricos en el deporte. ¡Mundial! 25 de agosto de 1942, Ángela Bruna debutó con la selección argentina en un empate a 1 contra Uruguay en el Estadio Centenario de Montevideo. 1999, Daimí Pernia obtuvo la medalla de oro en los 400 metros con vallas en el Campeonato Mundial de Atletismo en Sevilla, España. 2016, River ganó su segunda Recopa Sudamericana al vencer en el partido de vuelta disputado en el Monumental a Independiente de Santa Fe de Colombia por 2-1. 25 de agosto de 1967, en Camagüey, la estelar ex voleibolista Mireya Luis, durante 18 años fue la capitana de las conocidas Morenas del Caribe, clasificada como una de las mejores jugadoras de la historia del voleibol mundial, con 3 títulos en Juegos Olímpicos, igual cantidad de Copas Mundiales, 2 en torneos Grand Prix y 4 en Juegos Panamericanos y Centroamericanos del Caribe. Esto fue Archivo Deportivo, un recorrido emocionante por los momentos históricos en el deporte.
0: Y después del repaso de los hechos deportivos más importantes, en una fecha como hoy, ingresamos a la Liga Pro.

0: Finalizó la fecha número 26 de la Liga Pro el día de ayer con el encuentro Libertad ante Macará. Aquí están los resultados que se dieron.
1: Leones 2, Independiente del Valle 3, Deportivo Cuenca y Muchuruna, empate a 0, Universidad Católica 5, Manta 1, Técnico Universitario 2, Guayaquil City 3, Barcelona 3, Orense 0, Delfín 0, Aucas 1, Liga Deportiva Universitaria 2, Emelec 0, Libertad 1, Macará 0.
0: Y como ustedes escuchan, abultados marcadores en esta fecha y por ende muchos goles. Pero vámonos a la tabla de posiciones, la cual no varía. Mantiene en la parte alta inalcanzable a Independiente del Valle y en la parte baja a el conjunto de El Manta, que fue el goleado esta fecha 5-1 ante la Católica. De aquello vamos a hablar en la segunda media hora. Hablaremos también de la remontada de Guayaquil City, uno de los partidos destacados de la fecha, ante el Técnico Universitario, que ganaba 2-0. Aquí está, tabla de posiciones.
1: Primero Independiente del Valle, 67 puntos más 38. Segundo Aucas, 44 puntos más 4. Tercero Universidad Católica, 43 puntos más 22. Cuarto Macará, 42 puntos más 7. Quinto Liga Deportiva Universitaria, 41 puntos más 6. Sexto Barcelona, 39 puntos más 8. Séptimo Libertad, 37 puntos sin gol diferencia. Octavo Leones Fútbol Club, 35 puntos sin gol diferencia. Noveno Muchurruna, 33 puntos menos 2. Décimo Guayaquil City, 33 puntos menos 4. Décimo primero Deportivo Cuenca, 32 puntos menos 10. Décimo segundo Emelec, 32 puntos menos 10. Décimo tercero Orense, 30 puntos más 9. Décimo cuarto Técnico Universitario, 26 puntos menos 14. Décimo quinto Delfín, 24 puntos menos 11. Décimo sexto Manta, 17 puntos menos 25.
0: Y nos metemos a la fecha número 27, que se jugará desde este viernes con dos partidos. Mejor atención, aquí están partidos, fecha número 27 de la Liga Pro.
1: Viernes 28 de agosto, 15 horas con 30, Muchurruna recibe a Delfín. A las 19 horas, Técnico Universitario se enfrenta a Deportivo Cuenca. Sábado 29 de agosto, 13 horas, Independiente del Valle versus Universidad Católica. A las 16 horas, Guayaquil City recibe a Liga Deportiva Universitaria de Quito. Y a las 19 horas, Manta versus Barcelona. Domingo 30 de agosto, 13 horas, Aucas versus Libertad. 15 horas con 30, Orense versus Macará. Y a las 18 horas, Emelec recibe a Leones del Norte.
0: Muy bien, entre viernes y domingo se jugará la fecha número 27 de la Liga Pro. Antes de repasar los partidos más importantes con declaraciones y demás, vámonos con esta nota. Este comunicado del equipo del Delfín, que aclara muchos rumores respecto a temas dirigenciales, temas administrativos del cuadro cetáceo.
1: Ante las continuas consultas y rumores que han circulado en los últimos días sobre mi supuesta vinculación con el Club Liga de Puerto Viejo y con su proyecto actual, considero oportuno realizar una aclaración. Mantengo un profundo respeto y cariño por la institución, su dirigencia y especialmente por su gran hinchada. También es cierto que varios profesionales con quienes compartí exitosamente etapas anteriores de mi trayectoria con el Delfín Sporting Club de Manta, hoy forman parte de este proyecto y me unen a ellos relaciones de amistad y estima personal. Sin embargo, deseo dejar claro que no formo parte de ningún grupo de apoyo a Liga de Puerto Viejo y que no tengo participación alguna en las decisiones del club. Desde hace ya algún tiempo me encuentro desvinculado de la actividad dirigencial del fútbol ecuatoriano e incluso resido fuera del país, por lo que las versiones que me vinculan al proyecto carecen de veracidad. Agradezco las muestras de afecto y el interés de quienes me han consultado sobre este tema y le deseo a la Liga el mayor de los éxitos en sus objetivos deportivos institucionales. Atentamente, economista José Delgado.
0: Y a propósito del Manta, les cuento que el día de ayer, 24 de agosto, se cerró el libro de pases dentro de la Liga Pro. Es decir, ya no se puede contratar, ya no se pueden vender jugadores. Esto dentro del reglamento que estaba estipulado. Prometo en los próximos días, una vez que se conozca en detalle las incorporaciones y salidas de jugadores, hacer un barrido de lo que significa fútbol primera categoría A. Por ahora, siguiendo con el tema del Manta, el Manta incorporó a este jugador.
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1: Bienvenido a la ciudad Ledesma. Ángel Ledesma se une a nuestro plantel. El delantero ecuatoriano firmó su contrato que lo vincula al Manta Fútbol Club hasta fin de temporada.
0: Liga Deportiva Universitaria de Quito incorporó a un lateral derecho después que dejó ir a su lateral De la Cruz. Estaba el Chucky Quintero, se ha lesionado, pero ha llegado un nuevo refuerzo argentino de la misma nacionalidad del técnico Álvarez.

0: Marcelo Weigan fue presentado oficialmente como nuevo jugador de Liga de Quito, quien llega procedente de Boca Juniors para reforzar la defensa del conjunto albo durante lo que queda de la temporada. El club capitalino difundió imágenes de la presentación en las que Weigan recorrió un túnel formado por aficionados, acompañado por tambores, bengalas y humo rojo. El defensor, que se quitó la capucha y levantó una bengala mientras los seguidores celebraban su incorporación. El argentino, conocido como Mochelo, tiene 26 años y se desempeña como lateral derecho. Su llegada responde a la necesidad del equipo de fortalecer esa posición, especialmente después de la lesión de José Choclo Quintero. Weigan se incorpora a Liga de Quito bajo un préstamo por 12 meses procedente de Boca Juniors. El acuerdo contempla una opción de compra que, según las condiciones establecidas, se transformaría en obligatoria si el futbolista alcanza una determinada cantidad de partidos oficiales con el equipo ecuatoriano. El defensor se formó en las divisiones inferiores de Boca Juniors y posteriormente acumuló experiencia en Gimnasia y Esgrima de la Plata. También tuvo un paso por Inter Miami, club estadounidense en el que compartió vestuario con Lionel Messi. Su trayectoria incluye participación en competencias de alto nivel y experiencia internacional, elementos que ahora buscará trasladar al fútbol ecuatoriano. Con su incorporación, Liga de Quito suma una alternativa para el costado derecho de su defensa. Durante su llegada a Ecuador, Weigan destacó el prestigio de Liga de Quito y señaló que la posibilidad de disputar la Copa Libertadores fue uno de los factores considerados para aceptar la propuesta del club.
1: Inició como un rumor y se confirmó el día de ayer en horas de la tarde, pasada las 15 horas. El argentino ecuatoriano Damián Díaz retorna al Barcelona, no hasta fin de año, no. Contrato por un año. Damián Díaz se vuelve a poner la camiseta 10 del Barcelona. Increíble.
2: ¡Barcelona! Somos todos el ídolo de Ecuador, el más grande.
0: Damián Díaz está de vuelta. El histórico futbolista llegó a un acuerdo con Barcelona Sporting Club para iniciar una nueva etapa con el conjunto amarillo y ya se conocen los principales detalles de su regreso al ídolo. El Quito firmó un contrato con Barcelona hasta diciembre de 2027, por lo que su vínculo con la institución se extenderá más allá de la presente temporada. A sus 40 años, Díaz volverá a utilizar el dorsal 10, un número que está estrechamente ligado a su historia con el club. El mediocampista se integrará a los entrenamientos del equipo en los próximos días para comenzar esta nueva etapa. El regreso del argentino nacionalizado ecuatoriano supone también el retorno de uno de los máximos referentes de la historia reciente de Barcelona. Con la camiseta amarilla, Díaz acumula más de 85 goles y 36 asistencias, cifras que reflejan su influencia ofensiva durante sus diferentes etapas en el club. Además, el Quito es tricampeón nacional con Barcelona. Fue parte de los equipos que conquistaron los títulos de 2012, 2016 y 2020, convirtiéndose en una de las grandes figuras de aquellas campañas. Ahora Díaz vuelve al club donde se convirtió en ídolo y lo hará con el histórico dorsal 10 en su espalda. Cabe recordar que Barcelona mantiene una deuda con el Quito Díaz, el cual se mantiene y habría acuerdo de pago mensual durante su estancia con los toreros.
1: Ahí estaba entonces Damián Díaz, que pasó de Barcelona al City, del City vuelve al Barcelona. A propósito del City, para cerrar, lo más destacado de esta semana ha sido la remontada del City. Perdía 2-0 ante Técnico Universitario en Ambato, termina ganándole 3-2. Muy pocas veces los clubes hacen extensiva la parte de la arenga que hace el director técnico. Les explico, una cosa es la táctica, una cosa es lo que se dice en cuanto al planteamiento en el terreno de juego hacia los jugadores, pero el valor agregado, ese algo más, es vamos a ganar por nuestras familias, vamos a ganar porque necesitamos posicionarnos y bla bla. Bueno, esto lo ha hecho público el City a través de este audio que dio a conocer el día de ayer. Me parece interesante conocer lo que se dice en camerino y compartirlo con ustedes en torno a la previa del Técnico Universitario 2, Guayaquil City 3.
3: Entonces no es una cuestión futbolística hoy. Es una cuestión de querer ganar. Si nosotros vamos a ir allá ahora a Ambato a pensar que vamos a jugar bonito y vamos a jugar mejor que el rival y que por eso vamos a poder ganar el partido, no va a pasar. Y si nosotros pensamos que eso es el fútbol, estamos jodidos. Hay que querer ganar. Y para querer ganar no es hablar bonito en la charla y decir vamos a meter huevos y nos reunimos en la mitad. Esa mamá no es así. Tener acciones de querer ganar. No es fútbol. Es energía, familia, unión, unidad. ¿Por qué no miramos para adelante? y no el carro que me quiero comprar, la casa que me quiero comprar, la vida que quiero vivir, las cosas que quiero construir, lo que quiero que diga mi familia de mí. Ya no podemos fallecer, no podemos regalar un tiempo, no podemos regalar un minuto. Y si nos hace un gol, agarramos esa pelota y nos paramos tiesos y seguimos así. Si hacemos un gol, agarramos esa pelota y la ponemos al medio y seguimos parándonos tiesos. Hoy tengo que hacer bien mi trabajo, 100%, y ayudar a muerte a mi compañero, al que le toque. Cuando la energía es positiva, los ganadores tienen suerte, viejo, suerte. El ganador tiene suerte.
1: Y después de escuchar a Pulga Vilanes, vamos a irnos a la pausa y casualmente vamos a volver con todos los detalles del partido que el City gana en la ciudad de Ambato 3-2 a Técnico Universitario, que estrenaba en Ismael Blanco, el argentino, su director técnico. La pausa y volvemos.
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5: Es la hora 18:24 minutos.
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5: Vamos a continuar con la programación Onda Deportiva y seguimos en el tema Liga Pro. Vamos a hablar de la victoria visitante de Guayaquil City sobre Técnico Universitario. Sin duda uno de los resultados y partidos destacados de la fecha, porque perdía el City en Ambato 2-0 ante el equipo local que estrenaba director técnico, el argentino Ismael Blanco, y supo darle la vuelta. Reitero, estrenaba técnico el conjunto ambateño. Ismael Blanco. Vamos a ver qué ocurre en esta fecha segunda para la dirección técnica de Blanco, que está acompañado de su asistente y preparador físico. Detalles de la victoria del City en Ambato.
6: Guayaquil City consiguió una valiosa victoria de 3-2 ante Técnico Universitario por la fecha 26 de la Liga Pro. El equipo ambateño parecía encaminarse al triunfo en el debut de Ismael Blanco como entrenador, luego de tomar una ventaja de 2 goles, pero el cuadro visitante reaccionó en el segundo tiempo. Técnico Universitario se adelantó con los tantos de Diego Armas y Mateo Castaño, que ilusionaron a los locales con un triunfo importante en su lucha por alejarse de los últimos lugares de la tabla. Sin embargo, el City encontró la reacción y consiguió darle la vuelta al marcador. Yardely Rodríguez descontó para el equipo visitante y posteriormente Miller Bolaños apareció con un doblete para completar la remontada y sellar el 3-2. Con este resultado el City llegó a 33 unidades y ahora logra salir de la zona que disputará el hexagonal por el descenso. Técnico Universitario apenas se quedó con 26 puntos en una situación cada vez más comprometida a falta de 4 fechas para el final de la primera fase.
5: Vamos con la alineación. Pulga Vilanes, director técnico del City, y la alineación del cuadro ciudadano.
6: Napa con el número 1 en el arco, Quiñones con el 29, camiseta número 3 para Rodríguez, Arias con el 6, Ayoví, camiseta número 17, con el 14 Arroyo, Laurino jugó con el 20, Bolaños con el número 23, 19 para Naula, González con el 80 y Mero con la camiseta número 11.
5: Rodríguez, el número 3 jugador, estuvo en la rueda de prensa junto a Daniel Viteri porque Pulga Vilanes fue expulsado. El asistente técnico y el jugador dijeron lo siguiente tras la victoria 3-2 visitante del City sobre Técnico allá en Ambato.

0: Gracias, buenas noches, profe, y ya Delis, lo propio a los compañeros. ¿En dónde estaba la clave o dónde encontraron la clave del éxito, Daniel, para revertir ese 2-0 que se inició muy temprano en el segundo tiempo? Y luego incluso con las variantes mejoran tenencia, profundidad, y claro, con su momento de Miller Bolaños también muy, muy certero en la definición y conclusión de este partido, profe, gracias.
1: A ver, el primer tiempo fue más allá de los goles, porque uno tiene que analizar de una manera totalmente diferente el partido, ¿no? Somos entrenados y lo analizamos de una manera diferente. Estábamos encontrando la salida por los costados, estábamos teniendo mucho tenencia de pelota, pero bueno, en dos ocasiones que ellos llegaron, perdimos un poco de duelos en el área y nos hicieron dos goles. Después es difícil. Yo trato, y nosotros como entrenadores tratamos de quedarnos con lo bueno, que es remontar un partido a la altura, 2-0, es complicado, son pocos equipos que lo hacen. El otro equipo también juega, nosotros en el segundo tiempo llegábamos bien hasta tres cuartos de cancha y pudimos encontrar espacio por dentro, nos atrevimos un poco más, fuimos a buscar el partido. Nosotros tratamos de que ellos lleguen hasta ese sector y de ahí es genialidad de cada uno de los jugadores porque tienen mucha calidad, ¿no?
2: Yardeli, buenas noches, profe, buenas noches. Yardeli, momentáneamente salen del hexagonal del descenso, por lo menos un alivio. ¿Qué considerar del rival que dominó la primera parte haciéndolo 2-0? Sin embargo, se recuperan en la segunda parte también. ¿Cómo lograron reponer para darle la vuelta a este marcador?
3: Hola, Angie, buenas noches. La primera parte era 1-0. Por ahí supieron aprovechar las opciones que tuvieron. Y ahí el objetivo de nosotros es claro, meternos en lo más arriba posible. Sabíamos que iba a ser un partido difícil contra técnico. Están igual que nosotros, peleando puntos. Son un gran equipo, entonces una cancha difícil. Pero bueno, los muchachos, agradeciéndole a los muchachos, a los profes, a los directivos por el esfuerzo y nada, seguir adelante.
4: Hola, profe Daniel. Bueno, hablar de las consideraciones que tomó el árbitro, Daniel. Específicamente no hablar del árbitro, pero sí de las consideraciones del árbitro en las jugadas, por ejemplo, la de Anaya, que ustedes pedían una mano, entre otras jugadas en donde las consideraciones como que sintieron ustedes afectados y bueno, y a pesar de eso terminan de darle vuelta al resultado.
1: El árbitro no influyó nada en el resultado, ni buscamos excusa de por qué habíamos perdido 2-0 por el árbitro, ¿no? Son cosas que dentro del campo uno lo ve desde lejos como entrenador. Él está dentro de la cancha, observa de otra manera, tiene 8 o 12 cámaras del VAR y quizás en ese momento nosotros vemos algo totalmente diferente que ellos, ¿no? Pero ellos son los profesionales, no somos un equipo ni un cuerpo técnico que habla de los árbitros. Ellos hacen su labor, nosotros la nuestra. Ahora, dentro de la cancha, tratamos de resolver y venir a buscar los tres puntos como en todos lados, ¿no? De ahí no nos

0: Estupiñán con el 7, Delgado con el 25, Boca Negra jugó con el 10 y Armas con el número 8.
1: Vamos a la rueda de prensa de técnico universitario. No estuvo presente su estratega Ismael Blanco, estuvo Santiago Salinas, el asistente técnico y el jugador Diego Armas. No sé por qué se molestaron los colegas que ya no haya ido Blanco. Fue el asistente, que es lo mismo. En todo caso, aquí están ellos hablando de lo que fue la derrota 3-2 ante el City allá en el Bellavista de Ambato.
2: No sé si es que tiene usted alguna encomienda por parte del profesor Ismael Blanco, Santiago. ¿Cuál es el mensaje que él envió para que comparezca ante los medios de comunicación? Para ser importante más bien a él preguntarle las variantes, qué intentó con las variantes, por qué no se aprovechó ese 2-0 con el que técnico universitario parecía que estaba encaminado en esta victoria tan sufrida que le hacía falta a técnico universitario y que al final volvimos al sufrimiento. Gracias, Santi.
3: Buenas noches con todos. Bueno, el mensaje del profe es darle la vuelta a esto. Llegó a cambiar el chip, la mentalidad de los muchachos. Fueron errores de nosotros, dos errores claros de nosotros que nos sacó del partido, ¿no? Lo que estábamos en el partido, estábamos bien metidos, pero a veces esos errores en segundos, en minutos, cambian la historia de un partido, ¿no? Y cambió la historia del partido hoy día. Vamos a seguir trabajando, el profe va a seguir trabajando, vamos a seguir, como dijo el profe, aquí todos somos una familia, un grupo, y yo llegué a cambiar la historia de técnico en esta temporada.
4: Diego, buenas noches, profe, buenas noches. Diego, ¿cómo te sentiste en el regreso a técnico universitario después de una temporada sin goles en el cuadro de Orense, y en qué momento consideras que se les escapa el compromiso teniendo un buen resultado a favor?
5: ¿Qué tal? Buenas noches. Bueno, en mi regreso, la verdad que contento de estar aquí. Traté de hacer bien las cosas el día de hoy. Nos quedamos con mucha bronca porque teníamos, creo que, un partido manejado. Creo que errores propios nuestros nos terminan costando este partido, que era muy importante para nosotros, para tratar de alejarnos de la parte baja de la tabla. Pero bueno, ya está. Hay que seguir trabajando, no volver a cometer estos errores y, bueno, confiar en el grupo, en el cuerpo técnico. Sabemos que debemos levantar. El grupo estaba dolido en el camerino, pero no queda otra que durante la semana corregir, y bueno, esperemos que la próxima semana frente a Cuenca podamos conseguir los 3 puntos.
6: Gracias. Optaré por cambiar mi pregunta, porque mi pregunta era para el director técnico y usted no es el director técnico, lo respeto, pero debía estar aquí el director técnico dando la cara a toda la gente y a todos los medios de comunicación. Diego, técnico universitario está hecho para Diego Armas hecho para técnico universitario. Pero Diego, desde la parte individual, usted sabemos lo que hace con el equipo. Y ahora, el grupo, Diego, y cómo levantar a este equipo que, bueno, otra derrota más, ¿eh?
5: Sí, creo que hoy más que todo hay que trabajar en la parte mental. Creo que después del primer gol el equipo se derrumbó. Lastimosamente Guayaquil City tomó confianza. Como mencioné en la anterior pregunta, me siento muy cómodo aquí. Creo que la directiva, la hinchada, siempre me ha mostrado su cariño, y bueno, uno busca retribuir eso dentro de la cancha. La verdad es que en el tema físico también me costó un poco los últimos minutos, al no venir sumando minutos en Orense, venir de la costa a la altura. Entonces, bueno, hay que trabajar. Creo que hoy queda igual una semana larga para corregir errores, pero como digo, desde la parte mental hay que levantar al grupo. Sabemos que no se nos han dado los resultados, pero bueno, ya está. Con trabajo hay que sacar esto adelante.
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1: Ahí estaba la revisión de uno de los partidos llamativos por aquello de que perdía el City 2-0, primer tiempo, y en el segundo remonto. El día de ayer hablábamos de el carácter, más de la actitud futbolística, 2-0 y en la altura, y estrenando técnico el equipo de Ambato. Imagínense ustedes lo que hizo Paul B. Lo que hizo, ¿cómo se llama? Pulga Vilanes, el director técnico ecuatoriano que dirige al City. Vámonos a otro.

0: O de los partidos, llamativo por cierto, por aquello de que se marcaron 6 goles, 5 de Católica, 1 de El Manta. Siempre la cantidad de goles será un hándicap muy interesante para el hincha y el aficionado que llega al estadio, aun cuando en este partido no hubo mucho. Se jugó en el Olímpico Atahualpa. Católica se mantiene en la parte alta junto al Auca, junto a Macará. Mire que no lo tomo en cuenta al Independiente del Valle, ese está deslotado, pero se mantiene arriba, arriba. Mientras que el equipo de El Manta no sale de los últimos lugares. Decía Piquito, está chicle, está pegado con 17 y no lo salva nadie de jugar el hexagonal del no descenso. Resultado: Católica 5, Manta 1.
1: Universidad Católica demostró por qué es uno de los equipos más goleadores del campeonato ecuatoriano. El trencito azul fue implacable y derrotó con autoridad al Manta Fútbol Club. Desde el primer minuto, los dirigidos por Diego Martínez se hicieron con la posesión del balón y atacaron constantemente. Los camaratas se lucieron con la calidad de su juego, con toques y movimientos rápidos en el centro de la cancha, pero también con transiciones rápidas y precisas filtraciones para romper las líneas rivales. Además, la Chatoleí tuvo destacadas actuaciones individuales. Su figura fue el volante uruguayo Mauricio Alonso, quien además de aportar con recuperación y creación de juego, brilló con un doblete a los 20 y 53 minutos. Los otros tantos de los locales fueron anotados por el panameño José Fajardo a los 43, el canterano Darwin Nazareno en los descuentos y el argentino Mauro Díaz a los 58 minutos. Los manabitas descontaron por medio de Justin Alman a los 30 minutos. Esta amplia y merecida victoria servirá como motivación para el club capitalino para que se envalentone durante el resto del campeonato y busque los puestos de clasificación a Copa Libertadores. Con este resultado, Universidad Católica suma 43 puntos, mientras que el Manta se queda en el último lugar con 17 unidades. En la próxima fecha de la Liga Pro, Universidad Católica tendrá el duro desafío como visitante a ante Independiente del Valle el sábado 29 de agosto a las 13 horas. Por su parte, Manta Fútbol Club recibirá a Barcelona el mismo día a las 19.
0: Y vamos a las alineaciones. Raúl Duarte, el técnico paraguayo que dirige al equipo del Manta, y lo que puso en el Estadio Olímpico Atahualpa.
2: Manta Fútbol Club, te llevo en mi corazón.
1: Walter Chávez con el número 1 en el arco, Alexander Medina con el 23, 31 para Glendis Mina, Mateo Ortiz con el 21 y Octavio Moscarelli con el número 24. Más adelante, Joaquín Vergés con el 55, Jefferson Troya con el número 27, 70, Juan Nazareno, Juan David Jiménez con el 6, José Angulo con el número 17 y Justin Alman con el 19.
0: Y vamos con el equipo de Diego Martínez, que no solo ganó, gustó y goleó. Qué bueno por él, qué bueno por el ecuatoriano, porque habían voces ya que pretendían sacarlo del primer equipo para que vaya a dirigir a las menores. Y de seguro algún argentino, uruguayo venía a mesa puesta con un equipo que está clasificado para jugar el primer hexagonal. Bueno, se ganó y hay tranquilidad. Aquí está Diego Martínez y la alineación de su equipo Universidad Católica.
1: Lara con el número 12 en el arco, Nazareno con el 24, 33 para Canga, Medina con el número 37, Mejía jugó con el 30, Martínez con el 10, Clavijo, camiseta número 8, 28 para Díaz, Alonso con el 32, Londoño con el 9 y Fajardo con el número 7.
0: Nazareno, lateral derecho número 24, estuvo presente en la rueda de prensa junto al ecuatoriano Diego Martínez, analizando y explicando primero la victoria y después lo abultado del resultado, la goleada 5-1 ante el Manta, bien por el equipo de Universidad Católica. Aquí está, rueda de prensa, Martínez y Nazareno.

0: ¿Cuánto ayuda esta victoria? Una victoria así, contundente, pasándole por encima al Manta, después de un par de partidos que no salieron como la Católica lo tenía planificado, y pensando que se vienen dos rivales bravos, Independiente y Aucas. Gracias.
1: Hola, Juan José, buenas tardes. Bueno, importante para nosotros volver a la victoria después de una derrota y un empate. Importante hacerlo de esta forma. Nos motiva mucho, nos da confianza, nos da seguridad. Sabemos que tenemos ahora una seguidilla muy difícil, no solo de Liga Pro, sino de Copa Ecuador también. Y tenemos que asumirla con ese compromiso y con esa entrega que se necesita para poder seguir peleando arriba.
2: Continuamos, por favor, Mauricio Romero de Cobertura FM.
3: Gracias, Michelle. Buenas tardes con todos. Profe, ¿a qué se debe este buen momento de Católica? Tanto en la Liga Pro con buenos resultados, también está peleando Copa Ecuador, ya lo decía el colega. ¿A qué se debe este buen momento? Y a Darwin también preguntarle en qué se ha trabajado en estos días, qué le dice el profe, y también pensar en el próximo rival Independiente. Gracias, Darwin. Gracias, profe.
1: Hola, Mauricio. Buenas tardes. Bueno, creo que nosotros estamos conscientes que tenemos un equipo muy capaz, una plantilla capaz de pelear los primeros lugares. Creo que estamos haciendo un torneo bueno. Nos hemos mantenido todo el año en la parte alta de la tabla. Y el objetivo es poder mantenernos ahí. Creo que se debe a la entrega de los jugadores, al compromiso que tenemos, al grupo unido que tenemos, al proceso y al proyecto que estamos construyendo, que está encaminado con buenos resultados y que se sigue encaminando a mediano y largo plazo. Así que sabemos que habrá momentos más complejos que otros, pero hoy estamos disfrutando y sabemos que necesitamos exigirnos más para lo que viene.
4: Buenas tardes. Respondiendo a tu pregunta, ¿no? El profe lo que lo dice es los pies sobre la tierra, hacer las cosas de la mejor manera, seguir partido a partido y bueno, se dio el resultado ahora contra Manta, como ustedes lo vieron, y el siguiente partido con la misma garra, con la misma gana y hacer las cosas de la mejor manera.
2: Continuamos, por favor, Giovanni Campoverde de Match Deportes.
5: Gracias, Michelle. ¿Qué tal, profe? Buenas tardes, Darwin, también, qué gusto saludarles. Bueno, profe, uno dice, se destapó y Católica, pero ¿qué se puede mejorar? Porque siempre hay algo para mejorar en el equipo y sobre todo pensando ya en lo que es, qué partido que se viene frente a Independiente. Y para Darwin, me gustó lo que decía, ¿no? Los pies sobre la tierra, pero uno desde afuera ve un espectáculo, la Católica y a usted en lo personal, un gran partido. Ya son algunos encuentros que son repetidos, que usted juega bien. Por ejemplo, nosotros lo vemos, es cierto que juega por la derecha, pero hay un jugador que jugó en el fútbol ecuatoriano por la izquierda, no sé si usted lo escuchó, como Lucho Capurro. Sí, tiene mucho de él, mucho que aprender y bueno, es lindo porque realmente ahí está el futuro del fútbol ecuatoriano y, como decía, los pies sobre la tierra y usted está para grandes cosas. Qué gusto, profe, qué gusto darle.
1: Buenas tardes. Bueno, seguro que tenemos que seguir mejorando varias cosas, defensivamente siempre más efectividad, ofensivamente también siempre más efectividad, manejar ciertos momentos, partidos de mejor forma. Si tengo que ser muy exigente con nosotros hoy después de nuestro primer gol, si les dejamos a ellos que se vengan un poquito y eso creo que no es lo que queremos. Sí que después del 2-1 presionamos más y vino el tercero, así que seguir manejando esos momentos, seguir trabajando en ambas áreas que siempre son importantísimas y bueno, tratar de recuperar el plantel, tenerlo completo, que eso va a ser importante para esta recta final de la primera etapa.
4: Buenas tardes. Sí, ahí el partido a partido vengo jugando, vengo haciendo las cosas de la mejor manera y lo quiero seguir haciendo. Y lo que tú dices, el jugador Capurro, bueno, sí he escuchado, pero no lo conozco ni nada por el estilo, pero yo estoy haciendo mi deber. Sé que tengo que aprender muchas cosas y lo voy a seguir haciendo aquí a la parte del profe y lo que el profe pida, eso va a ser y partido a partido vamos, como se llama, a seguir sumando a tres.
2: Continuamos, por favor, David Arboleda de TVG Ecuador.
3: Buenas tardes, profe. Buenas tardes, Darwin. Primero, una pregunta para usted, profe. Universidad Católica hoy mostró un carácter más ofensivo a comparación de partidos anteriores. ¿Este es el nivel que busca tener el club a continuación de los siguientes partidos? Y para ti, Darwin, ¿qué sensaciones te deja este 5-1 y qué significa para ustedes dentro del camerino para seguir compitiendo? Buena tarde.
1: Bueno, el nivel de hoy fue bueno. Creo que el que sabemos que podemos dar. Y esperamos ser consistentes en sostenerlo. También sabremos que hay partidos que habrá que jugarlos defendiendo, que habrá que jugarlos con otros recursos que hoy no nos exigía tanto el rival, sino que nos exigió otros recursos más ofensivos. Lo importante creo que será que seamos capaces de reconocer qué recursos utilizamos, en qué momentos, para ser efectivos en cada partido y mantenernos ahí arriba, que es el objetivo.
4: Recomiendo tu pregunta del partido del 5-1, ¿no? Partido a partido, como vengo diciendo, y tener los pies sobre la tierra, porque mínimo fallo, mínimo error, o relajarlo, lo pasan por encima, y son cosas que venimos haciendo. Vamos a seguir trabajando y a conseguir lo mejor, los puntos posibles, sacar de la tabla.
2: Dos últimas interrogantes para ustedes, por favor. Michael Ibadango, de Ponte Un Cerrado.
6: Profe Darwin, buenas tardes. Para usted, profe, con el 5-1, ¿consideraba que el resultado reflejaba lo que trabajaron durante la semana o hubo aspectos que superaron sus expectativas? Y para Darwin, ¿cuál es tu sentir justamente como uno de los protagonistas de lo que será el partido con Independiente del Valle? Gracias.
1: No habíamos trabajado justo el ataque de área durante la semana, el poder ser más profundos, el poder tirar más carreras detrás de la última línea, sobre todo, más desmarques de ruptura, lo trabajamos el otro día, era el objetivo en este partido, y creo que es algo que necesitamos seguir sosteniendo, seguir mejorando. Hoy se dio, además vino acompañado de efectividad, entonces nos contenta mucho y a la vez nos compromete a poder seguir sosteniendo este nivel y estos detalles que son los que habíamos trabajado durante la semana y que hoy en el plan de partido se dieron bastante bien.
4: Respondiendo a tu pregunta, ¿no? Va los mismos partidos, son como se llama, como Independiente del Valle o como cualquiera, hay que tomarle la mejor manera y con responsabilidad, no, porque el primero en la tabla y sé que va a ser un gran partido y son cosas que nosotros vamos mostrando hasta fútbol y hacer las cosas que venimos planteando el día a día.
2: Última pregunta, por favor, Brian Ábalos, de Mundo Deportivo.
7: Muchas gracias, Menchú. Profe, qué gusto, qué placer saludarle. Igual manera, Darwin. Profe, seguramente se vieron sorprendidos con el gol de Manta. Ahora usted lo dice, que hay que corregir errores, y en la victoria también hay que corregir errores, profe. Se viene Independiente del Valle. Seguramente esos errores habrá que pulirlos, porque con rivales con esa categoría, se viene Independiente, se viene Aucas, pueden ser lapidarios dentro de los 90 minutos, profe, y lo que más quieren ustedes, entiendo, es acortar la más distancia posible para seguirse en ese hexagonal principal, profe. Muchísimas gracias.
1: Sí, seguro. Sabíamos que Manta tenía dos fortalezas hoy, los centros laterales y el juego directo, y efectivamente pudieron encontrar un gol a partir de sus centros laterales con el juego aéreo que tienen con Alman, que tiene mucha calidad ahí arriba. Entonces fue algo que trabajamos, pero bueno, lo que son buenos, hay que reconocerlo, y nosotros ahora seguir potenciando nuestra estructura, tanto ofensiva como defensiva, estudiar bien Independiente, que sabemos que va a ser un rival muy exigente, muy desafiante, y tratar de obviamente de minimizar todos los errores, tanto en ataque como en defensa, para ser competitivos.
8: Ahí estaba Diego Martínez y Nazareno con estas declaraciones después del encuentro, con goleada ante el equipo del Manta 5-1. Uno de los partidos con mayores goles en esta fecha. Hubo muchos, como les dije en la primera parte. Nos vamos a ir nosotros de la programación, no sin antes invitarlos a que continúen en sintonía de Ondas Cañaris. Un abrazo, nos reencontramos en cualquier momento.

0: Es la hora 18:55 minutos.
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6: Muy buenas noches, saludos cordiales, bienvenidos a su informativo Actualidad, tercera emisión. Hoy es martes 25 de agosto de 2026. Una tradicional competencia de coches de madera en San Roque, Imbabura terminó en momentos de angustia después de que uno de los vehículos perdiera el control y alcanzara a varios espectadores. La competencia se realizó el domingo 23 de agosto. Los asistentes se ubicaron en las aceras para observar el descenso de los vehículos artesanales. Sin embargo, durante uno de los recorridos, un participante perdió pista y chocó contra el público. El coche derribó una de las protecciones instaladas en el lugar y el conductor salió expulsado hacia los costados de la calle. Tras el impacto, varias personas se acercaron de inmediato para prestar ayuda. La situación provocó momentos de confusión, pues otros coches continuaban su descenso mientras espectadores intentaban atender a quienes habían resultado afectados. Además, se conoció que otro coche habría impactado contra espectadores en una calle diferente durante la misma jornada. El Cuerpo de Bomberos de Antonio Ante informó que desplegó paramédicos y personal bomberil para brindar ayuda y seguridad durante la competencia. La institución señaló que a lo largo del evento realizó 6 atenciones prehospitalarias a personas que necesitaron asistencia. Con el resumen más completo de las noticias del Ecuador y el mundo, iniciamos. Estos son los titulares de esta noche.
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6: Caso goleada. Nuevo juez anula audiencia preparatoria de juicio y deberá convocarla nuevamente. Ecuador y Singapur firman acuerdo de cooperación. Consejo Nacional Electoral califica e inscribe la candidatura de Fiorella y Casa para la alcaldía de Guayaquil. Deslizamientos y caída de rocas complican la vía Macas-Riobamba. Sauces, autoridades retiran dispositivos de videovigilancia no autorizados. Institutos tecnológicos públicos abren 23.797 cupos en Ecuador. Fotos alteradas con IA y amenazas, así operaba la presunta red de extorsión desde un call center en Quito. Medios de Cuenca denuncian falta de pagos por pauta y municipio anuncia revisión de contratos. Avioneta cae en una quebrada de Cotacachi y sus dos ocupantes sobrevivieron. En lo internacional, Maluma, Karol G y más de 30 artistas recaudan 1.4 millones para víctimas del terremoto en Colombia. Doble sismo sacudió a Costa Rica durante la madrugada de lunes. Tembló dos veces seguidas en San José. Sheinbaum dice que México avanza negociaciones con Estados Unidos para reducir aranceles. Presidente de Colombia ordena deportaciones de migrantes irregulares. Estados Unidos promete asfixiar económicamente a Irán. Los aliados europeos reafirman su apoyo a Ucrania pese a las amenazas rusas. En los protagonistas, Mercedes Caicedo, este protocolo es para casos de crimen organizado, dijo la presidenta del Consejo de la Judicatura. Hugo Yepes, no se puede predecir cuándo va a haber un nuevo terremoto.
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6: El caso Goleada, que investiga un presunto esquema de lavado de activos y que tiene entre sus procesados al alcalde de Guayaquil, Aquiles Álvarez, sufrió un nuevo giro judicial. José Sebastián Cornejo, quien asumió temporalmente la causa tras la suspensión del juez Jairo García, declaró la nulidad de la audiencia de evaluación y preparatoria de juicio que se había desarrollado durante varias jornadas de agosto. La decisión obliga a que esta diligencia vuelva a convocarse y se reinicie antes de que el magistrado pueda resolver si los procesados son llamados o no a juicio. Cornejo asumió el expediente luego de que el Consejo de la Judicatura suspendiera a Jairo García durante 30 días sin remuneración. El 21 de agosto la sanción se produjo por una demora en la emisión de una resolución dentro de otro proceso relacionado con tráfico ilícito de armas, conducta que fue calificada como manifiesta negligencia. García había dirigido hasta entonces la audiencia del caso Goleada, cuya última jornada se realizó el 19 de agosto y se suspendió por el cambio de abogado de uno de los procesados. Inicialmente, el nuevo juez dejó sin efecto la reinstalación de la audiencia prevista entre el 24 y el 28 de agosto, debido a que debía atender diligencias previamente agendadas en su despacho. Horas después, Cornejo fue más allá y anuló lo actuado durante las jornadas del 3, 5, 11 y 15 de agosto. Para sustentar su resolución, invocó el artículo 19 del Código Orgánico de la Función Judicial, que dispone que los procesos deben sustanciarse con la intervención directa de los jueces que conocen la causa. El magistrado argumentó que quien debe resolver necesita tener contacto directo